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estoy cansada. Me he reído tanto, tanto que a mis ojos ha asomado el llanto. Tanto que este rictus que contrae mi boca es un rastro extraño de mi risa loca. Tanto que esta intensa palidez que tengo, como los retratos de viejo abolengo, es por la fatiga de la loca risa que en todo mi cuerpo su supor desliza. Que estoy cansada. Déjame que me duerma, pues, como la angustia, la alegría enferma. Qué rara ocurrencia decir que estoy triste.

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0: Hola, hola, ¿cómo va? Bienvenidos a una nueva semana en Ranking Latino. Soy Santiago Altieri y hoy comenzamos con renovaciones en la tabla. Te adelanto que se retiran Coino Yucán y Gauchito Club con la despedida y también Rosalía con la perla. Todo esto claro para dar paso a nuevos ingresos, por eso le damos arranque a las 20 posiciones más votadas.
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0: Puesto 20, un nuevo ingreso en la lista del ranking, una samba pop de la mano de Soledad y Nati Pastorutti. Si acaso regresas.

0: Puesto 20 abrió la lista oficial Soledad y Nati Pastorutti.
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0: Nuevos ingresos en esta semana y entre ellos Lali, que tenía que estar acá con su canción Amor en el puesto 19.

0: Ingresa en el puesto 19, Lali, Amor.
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0: Dos lugares sube esta balada increíble entre Sebastián Yatra y Augusto Alonso, Lo que me pasa con vos.
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0: En el puesto 17 encontramos la voz de Eden Muñoz, Yo era poesía.
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0: Sube un lugar, Ángela Leiva, que podés votar en rankinglatino.com, la página oficial.
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0: Ingreso fuerte en la semana del Ranking Latino, asado en lo de Tote, entre Tote y Benja Torres.

0: El Arrepentido, de Melendi, junto a Carlos Vives. Una historia sobre errores, segundas oportunidades y el valor de pedir perdón.
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0: Desde España, Aitana se hace un lugar en la lista del ranking. Puesto 13, superestrella.

0: superestrella. En el puesto 13, Aitana mantiene su lugar.
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0: En el puesto 12, la música de Los Palmeras junto a Andrés Calamaro, Asesina.
2: Gracias, Salmón.

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1: Baja 3 lugares, Ángela Leiva y Los Caligaris, hoy desde el Top 10.
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1: En el puesto 9 encontramos a Dana y Belinda, Dolce Vita.
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0: Sube 6 lugares esta canción así entre Abraham Mateo y María Becerra. Muchos votos en rankinglatino.com, la página oficial.
1: Puesto 6.
0: En el puesto 6, una balada entre Luciano Pereyra y Karina. Enséñame a vivir sin ti.

0: Sube 4 lugares la canción entre Luciano Pereyra y Karina, rankinglatino.com, para que votes todos tus temas favoritos.
1: Puesto 5.
0: Hoy iniciamos el top 5 con Benjamín Amadeo, Museo. Perdona.

0: dos lugares sube Benjamín Amadeo muy fuerte en la lista del ranking.
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0: Palabras, la canción de Timo, el grupo colombiano, llegó al puesto 4.

0: Y ya vamos activando el podio del ranking latino, Maluma y Kany García, 1+1.
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0: ecuación.
1: Uno más uno se mantiene en el puesto 3, es Maluma y Kany García.
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1: Linda subida para Luis Fonsi, que hoy lo encontramos en el segundo puesto. Me despido.

0: Sube dos lugares, Luis Fonsi, muy votado durante el fin de semana, rankinglatino.com, para que dejes tu voto en la página oficial.
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0: Y en la cima del conteo, el puesto número uno es para Olivia Wilde y Coti, Tus errores.

Y así llegamos al final de esta edición de lunes en Ranking Latino. En lo más alto nos encontramos con Olivia Wilde y Coti, que se mantienen en el puesto número uno. Soy Santiago Altieri, gracias por sumarte a la programación del Ranking. Y acordate que podés seguir votando desde la página oficial rankinglatino.com y ser parte de los cambios que vamos a conocer mañana. Chau, amigos.

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Chacarera del Cantor, la propuesta de los manceros santiagueños para darles la bienvenida a una nueva semana, a un nuevo encuentro de folclore, a un grito de tradición, de patria, hasta las 6 de la mañana. ¿Qué tal? ¿Cómo les va? ¿Cómo andan? Muy, pero muy buenos días, bienvenidos. Mañana fría si las hay, hoy. Se me congelaron los dedos. Vengo de 3 cuadras, 4 aproximadamente, porque yo vivo en la Avenida San Martín, y realmente se me congelaron los dedos. Pero bueno, vamos a ver qué pasa. ¿Se va a ir el invierno de una vez por todas o se va a quedar para siempre? Vaya uno a saber. 6204-85, mensajero de la radio, y esto continúa de esta manera.

La música en la mañana de Despuntando el Día por FM 10 en Radio Ciudad, ¿no? Bueno, bienvenido al amigo Eduardo. ¿Cómo va, Eduardo? Gracias por estar del otro lado. Gracias por compartir la mañana de FM 10 en Radio Ciudad. Pásame cualquier tema de programación, recién comienzo a sintonizarte. Bueno, gracias, Eduardo. Hasta las 6 de la mañana despuntamos el día en una ciudad, en una madrugada que está muy, pero muy tranqui. No crucé a nadie realmente, no andaba nadie por la ciudad. Yo digo, voy a cruzar a alguien, no, nada. Muy tranqui la ciudad. Eso sí, muy fría.

0: La música en la mañana despuntando el día, ahí estábamos con la voz de Yamila Cafrune junto a Facundo Sarabia haciendo Calle Angosta. Bueno, Eduardo, gracias por la compañía. Carlos por acá, hola Sergio, muy buenos días, muy buen programa. Pasame algo de Los Majestuosos del Chamamé. Si tenés en programación, te lo voy a agradecer. Bueno, vamos a buscar algo de Los Majestuosos del Chamamé por acá. Finalizó una nueva edición de la Expo Rural, Bueno, con un marco de público muy, pero muy importante, a pesar de la crisis de lo económico. Pero bueno, la gente se da cita igualmente para disfrutar, porque uno tampoco se puede prohibir de todo. En definitiva, bueno, algunos ahorros por ahí, algunos que han juntado dinero, dicen, vamos a la rural, ¿por qué no? Bueno, durante la semana igualmente fue gratis, ¿no? Fue gratis lunes a sábado, solamente se cobraron los dos domingos, el primero 25.000 y ayer 20.000 pesos. Pero bueno, el día estuvo ahí, ayer, no muy lindo que digamos, pero mucha gente se hizo presente en una nueva edición de la Expo Rural de nuestra ciudad para ir comentándoles algo. Está habilitado el 620485, mensajero de la radio. Vamos a cumplir con el amigo Carlos por acá.
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Impresionante cómo suena esto, para sacarnos un poco el frío, ¿no? Ahí para el amigo Carlos, que me está acompañando a esta hora de la mañana, los majestuosos del chamamé. No sé si andará Damián García, por ahí sí anda, al menos, no sé si levantado, pero bueno, al menos escuchando la radio, le mandamos un fuerte apretón de manos y le damos la bienvenida. El Vasquito Bacín desde Urdán Pilleta, buen día Vasquito, ¿cómo va? ¿Todo bien? Bueno, me alegra mucho. Gracias por estar. La señora Elsa R., también desde Urdán Pilleta, que me acompaña todas las mañanas desde muy tempranito. La señora Elsa desde Bolívar, enfermera, ex-enfermera, pero bueno, como digo siempre, la vocación está presente. Buen día, Sergio, buen comienzo de semana. Pasate por los sacheros, te juego lo que quieras. Gracias, buen programa. Abrazo grande, el amigo Oscar Gonzalo. Buen día, Oscar, ¿cómo le va?

Bien, para el amigo Oscar Gonzalo, que nos está acompañando, de hecho nos había solicitado precisamente la música de Los Sacheros en la mañana. Bueno, gracias Miguel, un abrazo grande ahí para Miguel, que ya me está acompañando. Vamos a saludar al amigo Oscar Asín desde Urdampilleta, le vamos a sumar algo de José Larralde. La señora Alicia Lezama, buen día Alicia, ¿cómo le va? Esperemos que bien. Gracias por estar del otro lado acompañándome desde muy, pero muy temprano. 620485, mensajero de la radio.

La música en compañía del Pamba José Larralde en la mañana para el amigo Oscar Asín desde Jordán Pilleta, que nos está acompañando el hombre. Y quiero saludar también a la señora Alicia Lezama, por supuesto. Gracias, Raúl Cruz. Muy buenos días, mi amigo. ¿Cómo va? Esperemos que bien. La gente del barrio Los Orzales, que desde muy tempranito me está acompañando. Mari desde la calle Quirno Costa. Buen día, Mari. ¿Todo bien? Bueno, esperemos que sí, ¿eh? Todo encaminado ahí. Saludamos a Mari desde la calle Quirno Costa. No sé si andará el amigo Horacio, de 9 de julio, pero bueno, saludo grande para él igual. 620485, el mensajero de la radio. A uno de los títulos sobresalientes del diario digital de nuestra emisora, Andrea Sarnari: las instituciones somos colectivas, tenemos que ser fuertes y cada vez más participativas si pretendemos ser escuchadas. La titular de la Federación Agraria Argentina agradeció la invitación de la Sociedad Rural de Bolívar y dijo estar orgullosa pudiendo estar presente en Bolívar, desde donde es nativa. Se refirió a las necesidades básicas del sector y se mostró muy contenta con los jóvenes que se están sumando a las entidades. Bueno, tuve el placer de trabajar en radio con Andrea, ¿eh? Andrea Sarnari. Fue locutora de Radio Libertador hace muchos, pero muchos años. Una gran persona realmente, ¿eh? Una gran, gran mujer. Trabajadora, solidaria, excelente, por cierto. Bueno, vamos a seguir nosotros avanzando con más música en esta mañana. La vamos a sumar a Valeria López Vila. Y le damos la bienvenida a Esther y Néstor, que me están acompañando desde la calle Paso.

0: Realmente no es novedad, ¿no? Qué lindo que canta Valeria López Vila, realmente, ¿eh? Única, única. Bueno, ahí cumplimos con Esther y Néstor, que me están acompañando desde la calle Paso. Gracias por formar parte de este encuentro madrugador. A ver qué me dice Norma, por acá Norma Narváez, su esposo Roberto, que ya me están acompañando.
1: Hola, buen día, Sergio. ¿Cómo está? Me pasó un tema para mi marido Roberto. Muchísimas gracias y hasta mañana, Sergio.

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1: Juan José Martínez, el camionero cantor, y el saludo para Norma Narváez, su esposo Roberto, que me están acompañando, por supuesto, desde muy, pero muy tempranito. Marcelo Ceronero, ¿cómo va? ¿Todo bien, mi amigo? Bueno, gracias por estar del otro lado. A ver qué nos dice nuestra oyente, la señora Lidia, desde la calle Alegría.
2: Buen día, Sergio. Feliz lunes. Feliz comienzo de semana, que ande todo, que se propongan todos tus deseos, que andes bien, que no tomes mucho frío. Está, se nota que está fresquita la mañana, ya dijiste vos. Bueno, te saludamos Lidia y Luis de la calle Leiría. Luis duerme, como siempre que te digo lo mismo. A mí pasame un tema lindo de los que vos sabés que me gustan. Todo bien, gracias a Dios. Ayer tuvimos sol. Por suerte, esperemos hoy también tener un poco de sol. Y acabamos. Bien. Gracias por estar. Gracias por las canciones lindas que ponés. Gracias por todo, Sergio. Buen lunes. Hasta mañana, si Dios quiere.
1: Bueno, voy a dar un saludo grande ahí para Lidia, de la calle Alegría, para Luis, por supuesto. Y acabamos, dice Lidia, luchándola, peleándola en el día a día, pero bueno, arrancando una nueva semana en este mes de septiembre, que, bueno, ya vamos llegando a mitad, a la quincena, ¿no? Hoy es 14. 14 de septiembre del año 2026. Una mañana muy fría, se me congelaron los dedos, les decía. No anda nadie, no hay movimiento alguno en la ciudad, ¿eh? Bueno, con esto de la rural y demás, es como que la gente hoy dice, no, quiero descansar un poco. Y está bien que así sea. Pero la radio continúa, por supuesto. Algo del chaqueño para vecino, para Lidia, ¿les parece? A ver...

La música en la mañana despuntando el día por FM 10 Radio de Ciudad del Chaqueño para vecino Oscar Esperanza, haciendo noche calurosa. Bueno, por acá nos ha escrito la abuela Teresa, que nos está acompañando. Buen día, abuela, ¿cómo anda? ¿Cómo amaneció en el día de hoy? Esperemos que bien. A ver qué me dice la abuela. A ver, vamos buscando el mensaje. Muy buenos días, amigos, ya te estoy acompañando. No te pido temas, te escucho. Un saludito de parte de la abuela Teresa. Bueno, gracias, abuela. Igualmente le vamos a regalar algo, ¿por qué no? En la mañana, un tema de Argentino Luna.

Hijo, epa, los hijos de mis hijas, se llama este tema musical de Argentino Luna, para dedicárselo a la abuela Teresa, que me está acompañando a esta hora de la mañana. Gracias, Eduardo, un abrazo grande ahí para el amigo Eduardo. Te sigo escuchando, me dice. Bueno, vamos todavía. Mirta de Horacio Canete, desde Barrio Los Troncos, muy buenos días. Luis, también desde Barrio Los Troncos, que me está acompañando. Por acá el amigo Cristian Arosa, desde Málaga, España. ¿Cómo te levanta el espíritu el chaqueño? Lindo para una mañana de lunes. Que tengas buena jornada, teacher. Gracias, mi amigo Cristian. Cristian Arosa, desde Málaga, España, ya en sintonía de FM 10, Radio Ciudad.

Carlos Ramón Fernández, el chacarero cantor en la mañana, por una mirada. Bueno, un ratito vamos a presentar lo nuevo de Los Nocheros con Soledad Pastorutti. En un ratito nada más. Y ahora le vamos a tirar la chapa, ¿por qué no?, del chaqueño palavecino Oscar Esperanza. Ahí para complacer al amigo Cristian Arosa, que me estaba acompañando desde Málaga, España, a esta hora de la mañana. Y también para Lidia, por supuesto, que desde muy temprano forma parte de este encuentro madrugador.

0: ahí estamos cumpliendo con la música del chaqueño Palavecino. Para complacer a Cristian desde Málaga, España, también a Lidia que me estaba acompañando. Bueno, gracias Gustavo, te mando un abrazo grande, amigo. Ahí estuvimos mensajeándonos con el oyente de cada despertar de cada mañana. Bueno, gracias también a Raúl Cruz, como les decía hace un ratito, Marcelo Ceronero que me está acompañando. Quiero saludar también a Miguel por acá con un temita. Estoy buscando algo para Miguel, que me había llamado recién. Me había mandado un mensaje en realidad, porque las llamadas son a partir de las 5 de la mañana. Creo que me había pedido algo de Germán Montes, ¿no? Sí, un temita de Germán Montes. Bueno, vamos a buscar algo de Germán Montes por acá en la mañana. 620485, mensajero de la radio.
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Ron Montes, en la continuidad musical de esta mañana, te nombro sin darme cuenta, Germán Montes. Bueno, seguimos recorriendo juntos la mañana. Vamos a compartir algo de los chalchaleros por acá. 620485, el mensajero de la radio. 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Ahora sí vamos a sumar la música de los chalchaleros en la mañana.

La música con los chaleros en esta mañana. Bueno, 5 de la mañana, 3 minutos. 5, 3 minutos ya. Se nos pasa volando. Bueno, no tengo la página de la radio, ni pronóstico del tiempo, ni saludos de cumpleaños en el día de hoy, al menos por el momento, ¿no? Bueno, gracias también a Adriana. Adriana, que me está acompañando por ahí, le doy la bienvenida. La señora Isabel Sutherland, desde Barrio San José, y ya me está acompañando, como todos los días, por supuesto. Marcelo Paganti, ¿cómo va, mi amigo? ¿Todo bien? De la zona de las 140, saludamos también a su señora, a Lucía. Y hay música, se viene el chango, recordado, Chango Rodríguez en la mañana.

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La música en la mañana, ahí estábamos con el recordado Chango Rodríguez para este encuentro madrugador de FM 10 en Radio Ciudad. Le damos la bienvenida a Edith, por supuesto, que nos acompaña todas las mañanas desde muy, pero muy tempranito, desde Barrio Los Zorzales. Elisa, buen día, ¿cómo anda? ¿Todo bien? Bueno, esperemos que sí, que tenga una linda jornada de lunes, un buen comienzo de semana. Le vamos a poner música, en este caso un lindo chamamé, para sacarnos un poco el frío de esta mañana, ¿eh? De esta madrugada, diría yo, ¿no?

La música del litoral presente, ¿eh? Ahí estábamos con la propuesta de Pastor Luna y este lindo chamamé en la mañana, por supuesto. Bueno, muy bien, vamos a continuar transitando juntos hasta las 6 de la mañana, despuntando el día por FM 10 Radio Ciudad, ¿eh? Saludamos también a Blanca, que ya nos está acompañando. Buen día, Blanca. Buen día a la señora Marcela Sandoval desde Pirovano. ¿Cómo anda, Marcela? Buen día. Gracias por el madrugón, ¿eh?

0: 5 de la mañana, 25 minutos. No me fui, estaba acá en la radio. Estaba tomándome un par de mates, disfrutando de este lunes, que está muy, pero muy tranqui, por cierto. No anda nadie, señora, señor, usted que está del otro lado. Pero desde que yo ingresé a la radio, que fue a las 4 menos 5 de la mañana aproximadamente, para comenzar a las 4, nadie, pero no ha pasado nadie por la puerta de la radio, auto, caminando, nadie, está muy tranqui, ¿eh? Mañana de lunes, en definitiva, comienzo de semana que cuesta, y mucho. A ver qué nos dice la señora Isabel Sutherland por acá.
1: Hola, buenos días, Sergio. ¿Cómo está usted? ¿Puede ser por Gustavo Guichón Vicio? Muchísimas gracias y muchas gracias por estar acompañándonos comenzando esta nueva semana.

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0: La música en compañía de Gustavo Guichón, a esta hora, para complacer a la señora Isabel Sutherland, que me está acompañando desde barrio San José, precisamente. Bienvenida, por supuesto.
1: Hola, muy buenos días, Sergio. ¿Cómo estás? Creo que muy bien. Recién comenzaba a acompañarte. Me había quedado dormida. Que tengas un muy bendecido comienzo de semana. Hoy te quiero pedir, si no has pasado, no sé, algo de, a ver, de Carlos Ramón Fernández o el que tengas, de lo que a mí me gusta. Pues recién comienzo a acompañarte, así que yo sé los temas que has pasado. Bueno, que tengas un muy bendecido lunes y programa. Un beso y hasta mañana, si Dios quiere, en Despuntando el Día.

Carlos Ramón Fernández, el chacarero cantor en la mañana, bueno, para complacer a Eva, que nos está acompañando a esta hora de la mañana, ¿no? Bueno, la señora Isabel Sutherland, desde Barrio San José, muchas gracias. Algo más se ha sumado Isabel por acá. Dice, muchas gracias por el tema, Sergio, tenga usted una jornada de 10 en todos sus proyectos. Bueno, muchas gracias igualmente. El amigo Damián García, Sergio, buen día, ¿cómo andábamos? Por acá todo normal, recién te estoy escuchando. Buen programa, un abrazo de parte de Damián. Gracias, Damián, ¿eh? Gracias por estar todas las mañanas, seguramente ya con el mate, ¿no? Seguramente con el mate. ¿Y por qué no recibirlo con esto?

En la mañana despuntando el día por FM 10 Radio Ciudad, Hernán Arias y esta selección chamamesera para complacer al amigo Damián García que me está acompañando a esta hora de la mañana. La señora Marta Cardoso desde Cañuelas, buen día Marta, buen día al amigo Miguel Berré, Rosana, Miguel Ángel por ahí que me están acompañando desde tempranito. Gracias también a Javier, un abrazo grande ahí para el amigo que en un rato se va para el campo y nos comienza a sintonizar en este momento. Bueno, se durmió, me cuenta por acá. No pasa nada, es lunes, amigos. Y cuestan los lunes, y cómo cuestan. Pero bueno, acá estamos firmes igualmente, haciéndoles compañía. Me parece que cuando termine mi turno, me voy a ir a dormir. Me parece, porque se ha hecho tedioso este lunes, en el comienzo al menos. Pero bueno, ayer me tocó un programón en la mañana. No lo digo yo, lo dicen ustedes. Gracias. Ayer cuando salí de la radio, mucha gente que encontré al paso, por ahí anduve en algún negocio, para hacer alguna compra para el almuerzo, me dice, te estuve escuchando, realmente tu programa es único, los domingos a la mañana. Que dure mucho. Ojalá que sea así, ¿no? Hasta que el cuerpo aguante, acá estaremos. Vamos a seguir con más música. La señora Irma Capurro, desde Loverías. Buen día, Irma. Gracias también por compartir la mañana. De FM 10.

La música en la mañana, la propuesta de los Altamirano a esta hora. Bueno, le quiero mandar un saludo grande a Estela Maris y Oscar desde Guanaco, partido de Pehuajó. Bienvenidos. La señora Nancy Miglia desde Magdala. Muy, pero muy buenos días, Nancy. La señora Alicia Lezama, que ya me está acompañando. Marcela Sandoval desde Pirobano. Buen día, Sergio. Buena jornada y comienzo de semana para todos. Me pasa un tema que ya me voy a trabajar. Gracias, cómo no. El próximo tema musical se lo estamos regalando en la mañana. Por acá la señora Irma Capurro desde Loberías. Buen día, Sergio. Buen comienzo de semana. Te estoy escuchando. Pasame un tema que tengas en programación. Gracias. Lo próximo también para la señora Irma Capurro.

Qué lindo tema musical, ¿eh? Bueno, para la señora Irma Capurro, que me está acompañando desde Loverías a esta hora de la mañana, y por supuesto también para la señora Marcela Sandoval desde Pirovano. Bueno, el amigo Damián García por acá, a ver qué me dice. Gracias por la chamarrita. Buen programa, abrazo, mi amigo Damián, ¿eh? Bueno, les había prometido presentar un tema nuevo de Los Nocheros junto a Soledad Pastorutti.

La música, vamos presentando lo nuevo de Los Nocheros, Soledad Bastorutti haciendo Me Enredé en una Zamba. Bueno, estamos llegando al final de Despuntando el Día. Por acá vamos a saludar a la señora Olga Scardini, que nos está acompañando, que de hecho me ha dejado un mensaje. Buen día, Sergio, feliz lunes, muy lindo programa, te escuché desde el comienzo, pero me quedé dormida. Un abrazo. Bueno, gracias, Olga, por estar, ¿eh? Gente, llegamos al final de Despuntando el Día, ya ingresó nuestro compañero de tareas, Oscar, al estudio mayor de la radio. Ya se viene Voz y Sentir de Nuestra Tierra hasta las 8 de la mañana. Pegamos la vuelta mañana, ¿les parece? Por FM 10 en Radio Ciudad para seguir recorriendo juntos otro encuentro más de Despuntando el Día. Que tengan un excelente lunes, un buen comienzo de semana para todos y hasta mañana.

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0: Muy buenos días para todos, bienvenido a Voz Argentina Nuestra Tierra por FM 10. Temprano, Sergio Teo despuntando el día, lunes 14 de septiembre, exaltación de la cruz. Estamos tras las 8 de la mañana con toditos los oyentes.
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0: Yo soy Sergio, ¿eh? Los Tres del Río, señores, abriendo la rueda de cantores. Domingo 4 de octubre del 2026, 115 años de Colina, partido La Madrid, el Club Deportivo Colina y su gran fiesta criolla, ¿eh? 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

0: del glorioso pedestal que simboliza al recero.
1: Bueno, fue uno de los payadores que tuvo muchos contrapuntos, ¿eh? No era contrapuntero, era un payador solitario, ¿no? El Toto Mora grabó unas cuestiones que algunos discos tenemos y pasamos aquí en la radio. Fue apodado el Payador Rojo, fue un cantor, compositor y poeta folclórico anarquista argentino, nacido en Matadero el 7 de abril de 1971, ¿eh? Viste vos que la historia del payador es eterna, ¿no? En aquellos que han hecho mucho por ello, Abel Zavala, un ejemplo, ¿eh? Marta Zin, Curbelo, que están en plena actividad en distintas partes de este país y en otras tierras del mundo también, ¿eh? 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

La música paraguaya, ¿eh? Ahí estaba Samuel Aguayo, Tren Lechero se llama esto, ¿eh? Hugo Sánchez es un hombre veterano, como yo, de los Pagos de Dro. Y Ana Antón tiene una peña en La Madriguera, ¿viste vos? Me mandó anoche un mensaje, dice: anoche en La Madriguera, de repente me perdí, ¿eh? Por otro lado, así con mi vieja verdulera, no sé si era una ranchera, un tango, un chamamé, pero el barco enderecé y con Nico y se desmayo, en menos que canta un gallo, algún aplauso junté. No hay mal que por bien no venga, dice un refrán conocido. Si mil veces me he perdido, mil veces volví a la senda. Quizás otra vez que venga tenga más inspiración. Pa' colmo, en esa ocasión, con mi visita que ya es corta, casi volteo la torta al pasar con el acordeón. Dice María Esther Llorente, seguramente escucha, ¿no? Te felicito, hermoso el poema. Y la colorada más linda que nunca, ¿no? Es el acordeón, se repite, ¿no? Viste que son esos musiqueros que de vez en cuando, como uno, ¿no? Cuando tenemos ganas, agarramos la guitarra y salimos a cantar a los vecinos o alguna peña por ahí también. Olga Estera Escardini, buen día para vos. Marisa Robles manda mensaje también por aquí. Amelio Basualdo, se ha hecho eco en la fiesta de Colina. Rafael Amor, un amigo que anda por el mundo cantando. Lilia de Hernández, Mari Sánchez, que la tuve llamada a los Pagos de Henderson. El saludo grande, que lo pasen de maravillas.

El Pampa Navarro bolivarense, radicado en los pagos de Mar del Plata, pero siempre con el corazón en este barrio, que se creó en este barrio, ¿no? Precisamente en el barrio de la de FM10, Buen día, Edgardo Di Pascua, ahí te mando un mensaje, gracias por los saludos y los afectos. La gente del Parajo en Suez, San Carlos Bolívar, el abrazo grande para vos y todos los colonos, Un abrazo grande, Beto Aranda, del barrio Colombo, Pronta mejoría, hermano. Un abrazo grande para vos y tu gente, que lo pase de maravillas.

Lunes 14 de agosto, de septiembre, el mes de la primavera, pero frescón, está linda la mañana. Hemos encarado tranquilamente hoy. Los hermanos Ávaros. El folclore siempre tiene que ver la familia, ¿eh? Ahí estaba Chacarera Doble. El saludo para mis hermanos, ya nos pago cañuela. Espero que anden bien, siempre arrimando alguna copla a la familia. Carlos Omar, Martita, por allá, Jorge Abel, Alberto, familia, numerosa que anda con el canto y la guitarra también, a los colegas, Carlos Gallardo, cantor surero, a Mario Castelló, que nos permite estar presente en este momento, por FM Libertad, llegar a tantos lugares por aquella zona también, Señores, esto voy a sentir en esta tierra, hasta las 8 de la mañana cuando llega Radio Show.

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Chimango y Carancho, Saúl Buenchula aquí en nuestra mañana. Marcela de Pirono dice, acá empezando la mañana, escuchando la radio que es mi gran compañía, se cayó una buena helada en Piruano, mira vos. Y capaz que acá también, uno tempranón por ahí no la ve, ¿no? Pero sí está frescona la mañana. Este septiembre, ¿no? El mes de primavera. Les recuerdo, señores, me estará escuchando el Chango Celi en Pebajó, estuvimos el domingo con él, a través de FM City. El abrazo grande por dejarnos participar, decía Converso también, estando con esa zona del oeste, provincia de Buenos Aires, Pehuajó, Pago Hernandiano. Gracias le doy a la Virgen, gracias le doy al Señor, porque entre tanto rigor y habiendo perdido tanto, no perdí, mi amor, el canto en mi voz como cantor. 19, 20 de septiembre, 2026, en los Pagos de Areco, gran espectáculo, geneteada clasificatoria para Jesús María. Ahí está, en las tres categorías, gran broche de oro, en el Parque Criollo, Ricardo Giraldes.

Mañanitas loretanas, los chalchaleros aquí en nuestro programa, hoy se tiene nuestra tierra, ¿eh? Hoy se estaba recordando temprano a Hernán Figueroa Reyes, ¿no? Hizo una carrera impresionante, ¿no? Samba, el cantor enamorado, fue la tapa de un disco de él. Lo conocimos personalmente con Carlos Barín en Cosquín. Estaba trabajando en la peña, la papeña cosquinera, ¿no? En plena actividad. Los hombres que se han ido a la vida, pero siempre están recordados en las radios, en los programas de folclore, como los chalchareros, lo mismo, ¿no? Que todavía sentimos sus voces, su guitarra, sus sentimientos. Lunes, 14 de septiembre, el mes de la primavera, señores. Abrazo grande, Pirovano, Deró, los pagos de Cañuelas, Peguajó, Pago Hernandiano. Nuestra inmensa gratitud. Arrancar un programa con ustedes del río, ¿no? Tres cantores populares arrimando la copla esta mañana.

Muy bien, gracias Sergio, ¿eh? Un abrazo grande de Pascua, gracias por el madrugón, hermano, ¿eh? Jairo, en esta mañana, señores, cantores, ¿eh? El canto que canto. Domingo 4 de octubre, 2026, 115 años de Colina, partido a la Madrid. El Club Deportivo Colina y su gran fiesta criolla, tradición, canto, amistad, pialada, jineteada, broche de oro, valor de entrada 3.000 pesos, menor 10 años gratis. Cacuya Gaitán estará animando y Facundo Quiroga el pasador. Informe 2284-50-4392, ¿eh? Ahí está Juan López y toda la familia de Colina, partido a Madrid, preparándose para el 4 de octubre 2026.

Los Cantores del Alba, ¿eh? Y este vansecito serenatero aquí en nuestro programa. Norma Brandán, ¿cómo le va a usted? Le abrazo grande. Feliz día a los rienderos. Que tenga buena suerte, los muchachos son rienderos. Familia Brandán, ¿eh? Carlos Picasso, cantor guitarrero. Su hermana vive en Bolívar, Tita Picasso, oyente de esta radio también. Ahí está. El abrazo grande, Coco, para vos, ¿eh? Gustavo Dante, buen día para vos, colega de la radio, operador también de este programa hace muchos años. Pero claro que sí, 14 de septiembre de 1936, nace José Hernán Figueroa Reces, en Salta, músico y cantante, recordado siempre en esta radio con sus coplas, con sus sentires, ¿no? Ahí estamos con los oyentes del pueblo y del campo.

y en mi corazón se aferra. Voy a sentir de mi tierra y con tantos compañeros. Miguel Berré te manda saludos para vos, Sergio. Miguelito Berré, gracias por los saludos, afectos para Sergio, el equipo, la radio. Le abrazo grande para vos y toda la familia. Que lo pasen de maravilla, ¿eh? Martita Cardoso por Cañuela. Susana Ibáñez, mi prima hermana de Bolívar. Rubén Turco Reguero, buen día para vos. Eduardo y Pascua, ahí te mandé un mensaje. De paso, mientras estamos trabajando, el cariño grande para Onsué. José Díaz, el abrazo grande. Suerte para vos y tu familia.

Oscar del Cerro. Estampa pampeana. 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

Carlos García, su conjunto, ¿eh? El sombrerito se llama esto. Mili Bayán, buen día para vos. Para todita la gente que anda por ahí por los pagos de Pirobano. Gracias, Martita, por sumarte la mañana temprano. El cariño grande para Lidia Noemí. Para los gritos y que los chicos sigan bailando danza argentina, ¿no? Que lo pasen de maravilla. Un abrazo grande para Gustavo y agradecerle que me acompaña con la publicidad todita la mañana ahí. Ese lindo barrio que tiene usted ahí, barrio Sarmiento de los Pagos de Cañuela. Que tengan muy buena jornada y que siempre sigan adentro, sigan bien adentro, que lleven la música de nuestra tierra.

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2: Gracias, Sergio, ¿eh? Ya estamos con la tanda publicitaria también. Samba que Pildor, el Antigal, ¿eh? Hermosa samba de Daniel Toro y Petrocelli aquí para esta mañana. Debo de sentir de nuestra tierra. 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

Ahí estaba Roberto Goyeneche, que grabaron un montón de obras con Aníbal Troilo, ¿no? La última kurda, ¿no? Decía por acá la historia, fue tan fundamental para las páginas de la historia del tango, la existencia, ¿no?, del cantor nacido en el barrio Saavedra, ¿no?, de su fraseo tan particular, su modo de colocar la voz en la parte del tango, el 2x4, ¿no? Los cantores, viste, que han pasado por la historia, pero siempre hay un tango presente para recordar la orquesta, los intérpretes populares de nuestro bendito país, ¿eh? A las 8 de la mañana llega Radio Show, señores.

Los hermanos Díaz, Chacarera de las Tunas, señores. Hola, Oscar, ¿cómo andamos? Acá estoy con el mante. Quisiera mandar un saludo al amigo Cañete, que ayer nos pegamos un grito, ¿no? Un abrazo. Un abrazo grande, dice Damián, Un abrazo grande, man, para vos y tu gente. Para Horacio y los muchachos que andan muy bien con el automovilismo también, Alberto Cardoso Cañuela, buen día Alberto, para vos y Elina, que lo pasen de maravilla, Señores, esto voy a sentir en esta tierra por FM10 hasta las 8 de la mañana.

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1: Bueno, seguimos. 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
2: Bueno, muy bien, gracias Sergio. Tenemos la página de la radio. Lunes 14 de septiembre 2026, día del boxeador hoy, día del cartero, día latinoamericano de la mujer en los medios de comunicación, día mundial de la dermatitis atópica, 104 años de la congregación de la sierva del Instituto Jesús Sacramentado al servicio del Hospital Capredoni. La frase de la radio: cuando la vida es dulce, da gracias y sonríe. Cuando la vida es amarga, da gracias y aprende a luchar para corregirla. Santoral del día, exaltación de la Santa Cruz y Santa Cruz. 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Horario comercial de la farmacia, de lunes a viernes, de 8 a 12, 16 a 20 horas. Nosotros trabajan de 8 a 12 y 30 horas.

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1: Gracias, Sergio, ¿eh? Bueno, dale, dale, Martita, el abrazo grande, acomodarlos tanto ahí en la base y el vaso, ¿eh? Zabal, Álvaro y el Vasco, asciende con destino Faena, contado y plazo, oficina San Carlos Bolívar, Urquiza, Arenales, teléfono 314-4214-24, el teléfono 23-14-15-44-33-03-15-40-31-43, ¿eh? Representante de Monasterio Tattersall, un abrazo grande, mi tocayo Oscar, ¿eh? 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Ahí vamos a mano con Sergio, que arrancó tempranón, despabilando el pueblo con la música. 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
1: Gracias, gracias. Gracias. Gracias, gracias.

Título al disco es la historia de un jinete que se quiebra en la monta de la grupa en Bahía Blanca y a los 3 meses después de sacarse el yeso vuelve a la jineteada. Las monedas de la Virgen con todo el corazón para todos ustedes. Muchas gracias, Chivicoy. Se había quebrado en Bahía en la monta de la grupa y la estancia que lo ocupa lo despidió el otro día. Claro, así no le servía y gente para trabajar sobra por este lugar. 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

donde no hubo jineteada que no cobrara seguro. Pasan 3 meses y el yeso van a sacarle estos días, con que tiene una alegría que no se aguanta por eso. 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

lo trató mal el destino, pero ya está en el camino con rumbo a la jineteada. Lo alza un camión de pasada que aunque no va a ese paraje,

una capillita al pie de una enorme planta y se inclina ante la santa bondad de una virgencita. Rezando en silencio queda la Virgen de Luján y ve en un plato que están un puñado de monedas. Quizás que la Virgen

0: Carlos Martesini, a la Virgen de Luján, andaba haciendo del gaucho. La época, Don Goyo, la jineteada que se hacía en Tandil, despegaba gritos por la radio que la 226 había un jinete con el mamón preparada para que lo levantaran para las fiestas, ¿no? Y el domingo 4 de octubre de 2026, 115 años en Colina, partió a Madrid el Club Deportivo Colina y su gran fiesta criolla. Tradición, campo, amistad, pialadas, jineteadas, broche de oro. Valor de entrada 3.000 pesos. Menores de 10 años gratis. Cacuya Gaitán y el Facundo Quiroga, las martinetas. Va a estar en la animación. Les recuerdo el teléfono 2284-50-4392. Les voy a recordar, señores. Dice el pronóstico del tiempo para este lunes. Cielo ligeramente nublado, frío, fresco, mínimo 1 grado, máxima 15 grados. Está helando todavía. Y es como sábana blanca el pastizal coloreada. Para el martes, cielo parcialmente nublado, el descenso de la temperatura, mínima 2, la máxima 12 grados. Para el miércoles, soleado, frío, temprano, luego templado, mínima 2 grados, la máxima 17. Para el jueves, cielo parcialmente nublado, fresco, templado, mínima 8, la máxima 22 grados. Para el viernes, cielo nuboso, frío, templado, mínima 9, la máxima 22 grados. Para el sábado, cielo nublado, agradable, mínima 10, la máxima 25 grados. Para el domingo, cielo cubierto, inestable, posibles lluvias matinales en 90%, mínima 13, la máxima 23 grados.
1: ¡El lindo han bailado! Preparen ahora guardando pañuelos porque se viene un hermoso gatito para bailarlo bien zapateadito.

zar o por dos. 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Esa siempre tiene tiempo, nunca te niega nada. ¡Que se venga la que falta!

Ahí estaba la chacarera, señores. Tequi y los legüeros, ¿eh? Buenos días. Marcos Olvedo, los pagos de Olavarría. Dale saludo a Nemesio. Marisa Robles, el primer mensaje de la mañana. Martín Villalba, por los pagos de Ampilleta. Daniel Reina, pasador, que tiene su programa en Alvear, provincia de Buenos Aires. El abrazo recíproco, hermano. Mari Busqué, cumpleaños este 14 de septiembre 2026. La página de los compañeros de la radio. Florencia Irastorza. Magalí Morales, Axel Rodríguez. María Los Ángeles Barbieri, cumpleaños. Paola Ivana Oroná. Juan Pablo Vaquero. Diego Díaz. Ana Murgades. Jazmín Rodríguez, cumpleaños. José Alberto Gática. Rebeca Magalí Sierra, María Eugenia Lemos, Emanuel Verdesegar, Paola Marilú, Rodrigo Coronel, Marcela Luna, Patricia Stampone, Alejandra Baba, Delfina Melgar, Francisco Andrea, Graciela Manfredo, los cumpleañeros de este 14 de septiembre 2026, que lo pasen lindo.

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1: Un feliz cumpleaños para Bernardito Cuadrado, que hoy cumple sus 9 años, de parte de la abuela Lili, sus papás, las hermanitas. Que tenga un hermoso día.

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1: ¿Cómo andás, Greguito?
2: Buen día, Daniel. ¿Cómo andás vos?
1: Haciéndole honor al lunes. Viste que el lunes viene siempre, el parto viene de nalga.
2: No, y lo sigue acompañando las heladas, ¿eh?
1: Sí, un rato tuvimos ahí despejando la helada. Yo creo que vamos a cortar el pan dulce, no vamos a precisar comprar. Y hielo no vamos a precisar comprar,
2: ¡qué barbaridad!
1: Vamos a cortar el pan dulce ya.
2: Está arrancando el invierno otra vez.
1: Claro, sí, una cosa loco, está hermoso, Bueno, 2 grados dicen sí. Acá en la proyección, todavía no tenemos más datos que esos. La humedad es del 81%. Un día hermoso, si levanta la temperatura, que estimo yo que así va a ser, vamos a tener un día bárbaro, un día
2: que nos acompañe el sol, por lo menos.
1: Sí, nos vamos a tener un día espectacular, sí. Así que, nada, Gringuito, hemos trabajado todo el domingo con la actualización del portal, todo el domingo, hasta hace un ratito.
2: Qué bárbaro,
1: Pero bueno, ya me lo saqué encima, gracias a Dios, Me queda muy poquito nada más. Y en un ratito ya empezamos a transitar la despedida de la Rural, de la Expo 2026, que se va a una nueva edición, y empezamos en la cuenta regresiva del Bolívar Fest, que se viene ahora el fin de semana.
2: Claro,
1: así que
2: claro.
1: Estamos todos con los motores preparados, Gringuito, para que esa historia se cuente, se pueda contar linda, ¿no? El último dato que publica la estación meteorológica local de anoche daba 3 grados a las 21 horas, 79 el porcentaje de humedad, y la presión era bastante alta, 1018. Hoy en proyección tenemos que estaríamos sobre 2 grados. A mí me parece que, no sé si no, la térmica, no sé si no va más abajo, porque se nota.
2: Sí.
1: Se nota, sí. Y eso que no hay viento, esos vientos viste que son contundentes. Ahí el viento es bastante calmo, sí. La visibilidad está óptima, sí. Vamos a ir con nuestra querida amiga, que
2: muy
1: es
2: bien.
1: Nuestra cabulera de siempre y que nos deja un saludo, sí, aquí en la mañana.
3: Hola, muy buenos días, Dani. ¿Cómo andás? ¿Estás? Espero que muy bien. Quiero saludarte a vos, Sandra, Vilanjo, César, Daniela y Carlosito. A Sergio lo saludé hoy, no muy tempranito, pero alcancé a saludarlo. Quiero desearles que tengan un muy, pero muy bendecido comienzo de semana. Espero que esté lindo. Bueno, frío se sabe, pero bueno, por lo menos que vaya a estar lindo. Bueno, que tengan un muy, pero muy bendecido programa, día. Los quiero mucho, mucho. Les mando muchos besos y muchas bendiciones para todos. Y como siempre te digo, arriba la 10, siempre la 10, y así va a ser la 10, bien, bien para arriba. Bueno, chicos, un beso grande, grande para todos.
1: Bueno, amiga, igual para vos, que tengas
2: gracias,
1: un flor de lunes, ¿eh? Que sea un lunes potente, esos lunes, viste, que
2: el arranque tiene que ser así, con optimismo.
1: No me olvido más.
2: Arriba.
1: Bien potente el lunes, ¿eh? Bueno, les vamos a decir, Gringuito, que hoy ya vamos a estar haciendo el cierre de la cobertura de la Expo, y vamos a retomar a la vida normal de radio, ¿no? Es un evento tan importante como pasa con el maratón de Tinelli, como pasa con el Me Encanta Bolívar. Son eventos tan importantes que requieren un pre, un durante y un post.
2: Claro.
1: En cuanto a la cobertura y la gente. Hay gente que no, que está en sus cosas y embuida en otros tipos de situaciones, pero la mayoría siempre te pregunta. Y el que no pudo ir te dice, che, ¿cómo estuvo la rural? Sí, porque es así.
2: Y es son una, muchos años.
1: Es una fiesta de interés, además hubo muchos días para ingresar sin abonar la entrada, que eso también es importante. Y el tiempo acompañó, gringo, que eso también es, es muy importante porque tenés un socio natural ahí que si no contás con él, está sonado. Está sonado.
2: Fundamentalmente sí. Que no llueva, Daniel.
1: Sí. Bueno, nosotros vamos a ir de a poquito armándonos de información, combinando con nuestros comercios y ya tengo el humor preparado, gringo.
2: Ah, de 10.
1: ¿Cómo? Ya tengo el humor preparado porque el Colo anda carreteando de temprano. Y ya tengo el humor preparado. Pero por lo tanto voy a arrancar con el matecito y un sanguchito. Un sanguchito con pan fresquito.
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1: Matecito, calentito, pancito fresco y algún chegusán.
2: Para encarar la mañana.
1: Para mover, aunque sea un pedacito de jamón con queso, lo que sea. O queso mantecoso, antes le decíamos el cuartirolo, ¿te acordás?
2: Queso cuartirolo.
1: El cuartirolo, emparramado arriba, así con el tipo manteca. Y le mandás, y vas mirando las noticias y vas apretando los dientes. No, tenemos buenas noticias este fin de semana, gringo. Gran carrera de Colapinto, de Franco Colapinto.
2: Dale, Colapinto, todavía Argentina.
1: Una gran carrera que hizo Franco Colapinto, que estuvo muy cerquita tal vez de captar otra posición más. Pero bueno, ahí a veces las cosas no... No son matemáticas en la carrera.
2: Claro,
1: el compañero tenía que parar porque vos tenés que usar dos juegos de neumáticos obligatoriamente. No había parado, ya estaba prácticamente mucho más abajo que él y le trabó el paso y lo demoró, ¿no es cierto? tenía chance de haber quedado en sexto lugar. Pero bueno, cosechó buenos puntos también para el equipo, que eso le suma. Y bueno, se va firmando ya. Con carreras prácticamente sin errores, ¿no?
2: Sí.
1: Eso es importantísimo.
2: Un argentino en el mundo.
1: En la madurez. Y ahí en esa competencia corren los 20 mejores pilotos del mundo.
2: Claro.
1: Así que no es menor el mérito que tiene Franco en esa cuestión. Bueno, después se jugó el regional amateur con el empate de Balompié ayer en Olavarría ante Embajadores. Se jugó también la liga local, se jugó el torneo interno de los barrios, se jugó el torneo interno de los barrios, el torneo rural.
2: Rural,
1: el
2: sí,
1: rural
2: sí.
1: Recreativo, se jugó el Ciudad, que no pudo ganar, empató, pero todavía está dentro de los 8, que van al reducido. Bueno, hay un montón de cosas que pasaron el fin de semana. Gente que fue a hacer atletismo a ciudades vecinas también, a competir a ciudades vecinas, Peguajó, por ejemplo, y lógicamente que esa actividad la vas a ver resumida aquí en la mañana de la radio, más allá de todo lo que pasó en la muestra ruralista. Ayer estuvo el presidente de Carvap, Pablo Ginestet, estuvo también el escribano José Gabriel Herrera, que es el actual presidente, enhebrando lo que él dijo va a ser su último discurso, porque él finaliza el mandato en abril. Y también estuvo Andrea Cernari, que es la titular de Federación Agraria Argentina, a nivel país, y es bolivarense, también. A eso hay que sumarle después el desfile que vino con animales, con fierros. La verdad que ha sido una muestra que te digo yo, desde la parte del comercio, no sé si del agro, porque por ahí hay sectores del agro que están bien, como es el tema ganadería, ¿no? Pero digo, de la parte del comercio, es una muestra de rebeldía absoluta, ¿no? Porque el comercio hoy se está debatiendo con a capa y espada, ¿no es cierto?, para poder subsistir y sostener, mantener los gastos fijos, vender, ser competitivo. Por eso digo que son muestras de rebeldía, más que nada, ¿no? Y estuvieron, claro, ¿no? Y estuvieron colmando la muestra. Así que hay mucha tela para cortar en esta retacería, gringo, hoy. Retacería de radio, ¿eh?
2: No se termina nunca.
1: Pero no, papá. Bueno, vamos a ir a Ferias del Centro, que se nos viene el remate.
2: Dale.
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1: 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Ahí vas a encontrar todas las noticias, la triste noticia de la tragedia en Guaminí, en donde se da vuelta una embarcación y pierden la vida.
2: Qué tremendo,
1: ¿eh? Sí, sí. Hasta ayer a la tarde, el último contacto que tuve, que era a las 20 horas, no había aparecido el quinto cuerpo. Apareció el cuerpo del guía, aparecieron tres cuerpos más. Son gente muy conocida, ¿no? Muy pescadores que recorrían todos los pesqueros. Son de San Isidro, de Capital Federal. Y el guía, José Bianchi, era nacido en Suipaya, pero estaba radicado en Cochicó, era un fanático de la pesca. Así que los sorprendió una tormenta, un viento que se levantó dentro de la laguna, en el lago del Monte. La lancha se dio vuelta de campana y, bueno, ahí fue toda la historia, ¿no?
2: Otra lancha nueva, Daniel, de aquella de Carlitos Prieto y Valquín.
1: Claro, ahí es, ese, ¿verdad? Mira, gringo, yo creo que por más prestaciones que tenga la lancha, porque este era un tracker, ¿no? Era,
2: sí,
1: una,
2: sí,
1: no
2: vale.
1: Es una lanchita, sí, sí. Es una embarcación de medidas considerables para que viajen cinco personas con un motor importante. Mira, si no me equivoco, no sé si no era de 90 el motor, pero vos decís, yo estoy asegurado. No, las lagunas...
2: Qué tremendo.
1: Hay que tenerle respeto, ¿viste? Porque cuando te dicen hay viento, quédate piola en la costa y chau, porque después esto no lo arregla nadie, ¿no es cierto? Ahora está suspendida toda la actividad en el lago del Monte, que es donde sucedió. Que tiene que cruzar todo el pueblo de Guaminí y ya encontrás ahí el desembarcadero.
2: Qué bárbaro.
1: Pero bueno, falta el otro cuerpo que aún no ha aparecido, ¿sí? Esta fue la noticia que nos enterábamos todos el sábado a la tarde, sábado tipo 20 horas, 19-30 horas ya nos informaban. Los que estábamos en la cena de la rural ya empezamos a burguetear información y, bueno, empezamos de a poquito a conseguir el guía. José Bianchi apareció ayer y aún faltaba, hasta la tarde por lo menos no había sido hallado el quinto integrante de la embarcación. Así que, bueno, lamentamos todo esto. Son familias que pierden a seres queridos, que de esta manera, ¿no?
2: Qué bárbaro.
1: Pero bueno, por ahí el queda como, no sé si como consuelo de que por ahí perdieron la vida haciendo lo que amaban, ¿no es cierto? Que
2: claro,
1: la pesca es un deporte que se ama, claro, que se quiere mucho. Así que bueno, vamos a ver hoy a ver si se termina con esa búsqueda y ya se oficializa. No he mirado todavía los grupos, así que probablemente por ahí puede haber aparecido, pero no alcancé a mirar los grupos, estaba con el portal. Gringuito, bueno,
2: sí.
1: En otro orden de cosas, te vamos a decir que ya pasan 27 minutos de las 8 y que también teníamos el ganador de la del sorteo del hospital, que siempre me lo pasan temprano los muchachos. Sorteo del hospital del día 12, del sábado 12. Claudio Oneca, con el número 640, se lleva 100.000 pesos. información que de ahí le damos en el sorteo de los sábados de la cooperadora del hospital. Y nos vamos porque hay actividades, actividades que son vinculadas a la construcción. 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
1: De 8 a 14 horas encontrás a los chicos así para que te den una mano, para que te informen sobre toda la actividad de Gringuito. 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
2: sí,
1: muy conforme, Mauricio, con el rendimiento de los remates en el marco de la rural. 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
2: Bien, Daniel, bien, gracias.
1: Impecable, pintura, pintura, como dice un amigo mío.
2: Con bastante trabajo, gracias.
1: Fue pinturita, Así que, y por ahí te... ¿Viste? El frío de la caída de la temperatura te hace arisquear, ¿viste? A mover las tabas para...
2: Al margen, con sol y todo hace frío lo mismo, ¿eh?
1: Sí, ¿no? Sí, sí.
2: Firme.
1: Ayer pasaba eso. Pintaba un día lindo, vos movilizabas...
2: Cambiá. Sí.
1: Pero bueno, no sé por qué tan largo, che. No entiendo por qué se ha hecho tan largo...
2: El invierno.
1: Este invierno...
2: El problema...

0: La gente mayor, y nosotros somos medio jovenzuelos.
1: Claro, sí, es verdad. Nosotros los pibes, gringo, no tenemos nada que decir. Los pibes la bancamos el trapo, bancamos el trapo. Nos vamos a ir ya a los préstamos para jubilados y pensionados para que tengan en cuenta esos datos, como siempre nosotros les decimos. Es importantísimo que sepan que los muchachos te pueden asesorar también, pueden darse una vuelta por tu casa, te pones en contacto con ellos y al toque los chicos te van a informar. Porque viste que hay gente que no se lleva bien con el tema de la...
0: De tecnología.
1: Claro, viste que dice...
0: Que eso no, es nada, no, bueno.
1: Que no entiendo eso. Bueno, ellos van y te dan una mano.
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1: 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Gringuito, tenemos un lunes poderoso hoy, ¿sí? Un lunes con buenas noticias, ¿sí? Un lunes para andar bien con la batería. Tenés que pasar a cargar vos, por lo del
0: con
1: ruso.
0: La batería cargada.
1: Sí, pasar por lo del ruso, decirle que... que siguen cayendo las heladas, que la batería tiene que mover, pero casi que mentalmente, la tenés que mirar y ya tiene que estar activando. Así que te vas a la revolución 750, el ruso verá, sí, le decís, mira, tengo este vehículo, necesito esta batería, y el ruso...
0: No, se lesiona enseguida.
1: Pero te vas a ver informar, es para que vos te pongas en cuenta, ¿sí? Así que atenti con esa cuestión, ¿sí? 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Durante el fin de semana,
0: ¿sí?
1: Copemed realizó una cobertura muy importante, gringo, en la rural. Estuvo presente en todo momento, no solamente en el primer domingo de la jineteada, que estuvo con las ambulancias, atento a todo lo que sucedía allí.
0: Interesante.
1: Lógicamente que sí, así que le mandamos un abrazo ahí a los chicos de Copemed que estuvieron laburando a pleno, hicieron dos jornadas de capacitación en DEA, maniobra de Heimlich, y también el RCP, que se hicieron dos jornadas que fueron muy concurridas también, así que balance altamente positivo. 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
1: 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Creo que nos escribió el flaquito Ariel y tempranito nomás.
0: Mirá vos, el flaco.
1: Sí, ya anda gente desde temprano en la radio. Te digo que yo ni bien llegué ya.
0: La movida.
1: Ya andaba gente temprano en la radio.
4: Chico, Cardosito. Déjalo que siga el frío, ¿eh? A mí no me molesta. Así que bueno, hay que cuidarse porque si no. Un abrazo, chico. Que siga el frío.
1: Que siga.
4: Vamos todavía.
1: Así seguimos. Pobre con chancho. La carneada.
4: Un abrazo, querido.
1: Dale, flaquito. Me alegro mucho. Ya se le escucha casi al 90%, ¿eh? 5/5. Bueno. 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
1: 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El sábado 26, sí. 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
1: Nos vamos a ir al humor en un ratico nada más, ¿eh? Miércoles 16 de septiembre, esta semana, es el remate de Jorge Martín de la Serna SRL. Son 800 vacunos, destacando 70 terneros, machos y hembras, angus negros y colorados de Clemoné, y 50 terneras, hembras, angus negras, marca líquida de San Jorge, ¿sí? Dentro de la hacienda destacada, 13 horas, miércoles 16, ya encontrás la info en nuestro portal, también el remate de Jorge y Martín de la Serna SRL, miércoles 16. Y en nuestro portal está la búsqueda de un carnicero con experiencia que necesita la cooperativa obrera, así que sobre margen superior derecho, ahí debajo de la tenés la farmacia de turno, tenés el aviso, ahí tenés todos los detalles para poder meterte en clima, ¿sí? Ahí de a poquito vas entrando al portal y lo vas buscando, ¿sí? 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
0: Vamos todavía.
1: A ver qué dice la historia.
0: Sonrisal.
1: De hoy, sí, ahí lo teníamos el audio del Flaco. Y a ver, vamos a abrir el humor acá, Pioloni Manso, a ver si anda todo, está todo sobre rieles, ¿sí?
5: Tenía 32 años de asmático.
1: Mirá, complicado, ¿eh?
5: Limpita la cañería de toser. Hacía parpadear las luces el viejo tosiendo. Y vos sabés que le había tocado en el puesto del campo una cocina de leña putona pa'l humo.
1: Esas que tiran más.
5: Esas que nacen malparida y no tira y no tira y te podés emputecer y nada, che. Entre la cocina y el humo lo tenían arrinconado, y el asma lo tenían arrinconado al vasco, che. Estaba en la puerta de la cocina y decía: me va a matar la cocina de mierda esta. Y el Carlos Martín Iriarte, hijo del patrón, dice: no, Vasco, esta debe tener el caño tapado. Yo me había subido al techo. Y subió con un bidón con nasta.
1: No.
5: Prendida la cocina. No. Y le echó un chorrito en nasta y no reaccionó. Vos sabés que medio ahogadona la cocina, leña verde, oyuyo, se quedó en el molde, che. Y ya el otro se envalentonó, bajó, le volvió la pata al techo y cargó una jeringa con nasta. Viste, el codo de atrás, ese donde sale para arriba el caño, le inyectaba ahí en la junta, le inyectaba nasta, che. Y nada a la cocina. Dice: Vasco, ¿por qué usted que está adentro le gritaba? No le abre la puertita y la sopla.
1: Suele pasar.
5: Donde el viejo corrió la puertita y le apuntó la cañería entrenada en 30 años de asma. Vos sabés que no quedó nada de la cocina, ni un fierro apareció, che, era ceniza y fundición para todos lados. Y la onda expansiva al viejo lo llevaba reculando, pero en el aire, viste, un tanto así del suelo, volando para atrás el viejo, che. En el susto abrió la boca y se le salieron los dientes. Y era un dibujo animado, el viejo volando así, la dentadura 30 centímetros más atrás, che. El estilar de la puerta se marcó a fierro en un postigo allá enfrente, cuando el viejo se estampó contra la pared, casi lo mata los dientes que venían atrás. Mi homenaje a Carlitos Iriarte, que me regaló esta historia. Y finalmente,
1: bueno, es conocida esa historia, gringo, ¿eh? La historia de la cocina. ¿Cómo?
0: Historia, abuelo.
1: Conocida, sí, es una historia conocida. Señores, nosotros
0: sí.
1: Vamos a empezar a transitar el material periodístico hasta que las velas no ardan, ¿sí? Como decimos siempre. Todavía nos quedan algunas recorridas de la muestra ruralista. Vamos a ir de a poquito.
6: Vos sabés que
1: los discursos, cuesta, el audio era bastante difícil de hacerlo funcionar. No sé si los micrófonos inalámbricos rebotan o qué, pero sí, vamos a ver cómo sale, a ver, porque a ver si le podemos, tengo un tramito acá, a ver.
7: Un placer estar acá siempre en esta época.
1: ¿Se entiende algo? No se entiende nada.
0: Sí, no se entiende.
1: Se entiende muy poco, ¿no?
0: No.
7: Claro, todo lo que se genera en el interior del país.
1: No, es difícil, es muy difícil, sí. Claro. Sí, yo lo traté de mejorar todo lo que pude, pero no, es decir, una cosa es el previo y otra cosa es al aire.
0: Al aire libre, sí. Claro.
1: No, al aire acá, en la radio. Acá en la radio, sí. Una cosa es el previo, de escucharlo previo en la computadora, y otra cosa es cuando lo a ver el de Andrea, si sale mejor.
8: Bueno, buenas tardes a todos, especialmente gracias José Gabriel,
1: tu nombre, sí, ahí sale
8: la
1: mejor.
8: Directiva de
1: Federación Agraria. Vamos a quedar con la voz entonces de la titular de Federación Agraria, que es bolivarense, es Andrea Zanardi, que dejó también su mensaje en la muestra ruralista de ayer. Ahí nomás vamos a pegar los últimos tramos que nos queda de lo agropecuario, y después metemos la cartilla de profesionales, ¿sí? Lógicamente que hay montones de notas en la mañana, gringo, programado, que tenemos para compartir con toda la gente, y enhebrar una semana ya pensando en el Bolívar Fest, que es el evento que se viene el domingo 20, que faltan poquito, es un poquito, trechito muy corto, o sea, que falta, que es otra de las fiestas importantes de la ciudad. Bueno, cuídate, no te desabrigues, porque es como el goleador, viste, la helada. Viste, el goleador por ahí no la pega, pero cuando la pega te tumba.
0: No.
1: Sí, sí, sí, sí.

0: programa, Daniel.
1: Dale, gracias.
2: Buenas tardes a todos, especialmente gracias, José Gabriel, en tu nombre y a toda la comisión directiva de la Sociedad Rural de Bolívar. Muchas gracias por esta invitación institucional, pero bueno, también es en lo personal un honor, como bolivarense, poder estar al nombre de mi institución, de la Federación Agraria Argentina, hoy estar representando a gran parte del sector agropecuario. Gracias, Pablo Quírez, por estar acá y también invitarnos, ser parte del presidente de Carabap. Y en nombre de tuyo, Ari, intendente de la Ciudad de Bolívar, un afectuoso saludo también a todos los ciudadanos bolivarenses que hoy han venido a esta muestra como parte de la fiesta que significa una exposición rural en nuestra comunidad hace muchísimos años, hace 100, que esta muestra es ese momento de alegría, de festividad y de encuentro. El encuentro de un sector tan pujante que siempre digo el sector agropecuario lo es, aunque no es el más importante ni es el único. No seríamos nada sin el comercio, no seríamos nada sin la industria, no seríamos nada sin todos los sectores que hacen a la innovación, a la educación, a la tecnología. Somos una parte más de ese eslabón y ojalá entendamos pronto que la Argentina es eso. Es una conjunción de labores potenciados y juntos podemos sacar adelante un país que tiene la necesidad más que nunca de que este sector no solo sea un aportante extraordinario de dinero y de divisas, sino que sea aportante de esa ruralidad, de ese arraigo del que tanto hablamos recién, que tanto se habla en las tribunas, pero a veces no se hacen las cosas necesarias que tienen que darse para que ese arraigo sea efectivo. Y una de las más trascendentes es generar oportunidades igual para cada uno de los argentinos que vivimos en el interior de nuestro país. Generar oportunidades es sobre todo que el Estado esté presente en esos lugares donde tiene que estar, con los recursos de cada uno de nosotros y nuestras producciones, y ahí tiene que estar en infraestructura especialmente para generar esas condiciones. Y cuando hablamos de infraestructura, hablamos de tres niveles del Estado: de lo municipal, de lo provincial y de lo nacional, porque necesitamos de los trenes para transportar nuestra producción, porque necesitamos de las rutas para transportar nuestra producción y para tener conexión con el mundo. Pero también necesitamos de los caminos rurales para que podamos acceder a todos los niños, no solo a nuestras chacras, no solo para sacar la producción, para que nuestros hijos puedan entrar a la escuela, básico, elemental para que una sociedad pueda crecer y desarrollarse, para que tengamos acceso a la salud. Y cada uno de esos espacios de infraestructura serán necesarios para hacer esta patria más grande. Pero quiero dejar este mensaje central para mí, para nuestra institución, la Federación Agraria, que las construcciones son colectivas. Y todos tenemos para aportar desde nuestra mirada institucional mucho y ser escuchados. Cada uno de sus lugares con su expertise. Nosotros somos chacareros, somos productores agropecuarios, pero conocemos mucho de clima, de caminos, de canales, de agua, de comercio, de resiliencia, de que nos lleve el viento las cosas, la piedra, la cosecha, de que se nos muevan los animales, de sufrir la inseguridad rural, y de todo eso podemos aportar mucho. Necesitamos que nuestras instituciones sean cada vez más fuertes, sean cada vez más participativas. Me encanta que haya un montón de jóvenes, como vi recién en los ateneos, que se sumen, porque el sector agropecuario está ávido de que esos jóvenes vengan a traer innovación, tecnología, y nos ayuden a generar brechas más cortitas entre los que menos tienen y los que más tienen. Gracias por su también, gracias a la rural, felicitaciones y a disfrutar de la fiesta que estamos viviendo.
1: Bueno, esa era la palabra de Andrea Sarnari, que de los discursos es lo que más se pudo entender, ¿no es cierto?, de por lo menos en los vivos. Nosotros seguimos de esta manera.
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2: Espacio agropecuario que tenemos aquí en la mañana de la radio y que vos, como siempre, nos das una mano.
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2: 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Nosotros estamos ya prácticamente culminando este segmento. Nos vamos a meter en la cartilla de profesionales en un ratito, para que ustedes tengan estén más o menos metidos en clima. Y de esa forma después ya vamos a ir desarrollando un montón de temas que tenemos previstos en la mañana. Hay notas pactadas también, hay mucha tela para cortar, como decimos siempre.
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comenzamos con la cartilla de profesionales. Como siempre les decimos, si ustedes no alcanzan a tomar un número de teléfono, un día de visita del profesional o el consultorio, al toque escriben por WhatsApp al 6.

0: 0485 y le preguntan a nuestra secretaria Daniela que les va a saber indicar. Para llamadas recuerden de utilizar el otro número, el 620399, 620399.
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3: Amigos, 3 grados es la última marca térmica que tenemos de anoche del Servicio Meteorológico Nacional. Vamos a ver si está actualizado lo de hoy. Sí, 4 grados 3 a las 9 de la mañana, 80 el porcentual de humedad y la presión atmosférica 1012 decimal 4. La térmica un poquito más baja, no mucho, pero es de 3 grados 1. Sí, un poquito menos de un grado, o un poquito más de un grado, de más abajo la sensación térmica. Vamos a limpiar, así no embarullamos. 4 grados 3 la temperatura con la térmica de 3 grados 1. El viento norte a 6 kilómetros, la visibilidad 15 kilómetros. Un día que nos pinta como que va a andar entre 17 y 18 grados a las 4 de la tarde, se presume que va a levantar. Cecitar, ¿cómo
4: andás? Hola, ¿cómo estás?
3: ¿Todo bien?
4: Muy bien.
3: Bueno, vamos a desmenuzar la hoja del día en este lunes, pero con una pinta de lunes.
4: Sí, tremenda, ¿no?
3: Impresionante la pinta de lunes que tiene.
4: Y hay una pequeña heladita también.
3: de Kenia, dos baldes me gasté para descongelar el vidrio.
4: Ah, ¿sí? Ah, no, allá por mi sector estaba sí. Más.
3: Y acá sí, importamos heladas más grandes, somos más cojudos, sí.
4: Bueno, hoy es el día del boxeador, día del cartero, día latinoamericano de la mujer en los medios de comunicación, día mundial de la dermatitis atópica. 104 años de la Congregación de las Siervas del Instituto Jesús Sacramentado al servicio del Hospital Capedroni. La frase de la radio nos dice: cuando la vida es dulce, da gracias y sonríe. Cuando la vida es amarga, da gracias y aprende a luchar para cambiarla. 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
3: 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Bien, ¿y vos?
4: Bueno, muy bien. Hoy cumplen años el Papa León XIV. Está cumpliendo 71 años, que próximamente va a visitar nuestro país. También cumplen años Mari Busquets, Florencia Irastorza, Magalí Morales, Axel Rodríguez, María de los Ángeles Barbieri, Paola Ivana Oroná, Juan Pablo Vaquero, Diego Díaz, Ana Murgades, Jazmín Rodríguez, José Alberto Gatica. También lo festejan Rebeca Magalí Sierra, María Eugenia Lemos, Emanuel Verdesegar, Paola Marilú, Rodrigo Coronel, Marcela Luna, Patricia Stampone, Alejandra Vada, Delfina Melgar, Francisco de Andrea, sí, y Graciela Manfredo.
3: Gracielita, querida, te mandamos un abrazo grande. Ana Moya, Adriana Rojas, Agus Esteban, Milagro Sotero, Norma Baba, a ver quién más. Hasta ahí llegamos. Ahí llegamos, pues ya seguía con lo del domingo yo. Pero ya está, lo del domingo ya lo saludaron.
4: Sí.
3: Estimo yo. Claro. Han sido saludados y ya han festejado, ya también. Y nada, y pum, que pin, que pan, y toda esa historia, viste, que agregamos. Tranquila, tranquila, no te desesperes, loco, todo va a andar bien.
6: Que tenga un hermoso día.
3: Ah, mira qué lindo lunes, hermoso lunes tenemos en el día de hoy.

0: Bien.
1: Un feliz cumpleaños, sí, para Bernardito Cuadrado, que hoy cumple sus 9 años.
0: Bueno.
1: De parte de la abuela Lili, sus papás, las hermanitas, que tenga un buen, que tenga un hermoso día.
0: Bernardito Cuadrado, así, ahí estaba entonces, ¿eh? Normita, buen día.
2: Hola Daniel, buen día, ¿cómo están?
0: ¿Todo bien?
2: Qué helada que cayó hoy otra vez.
0: ¿Viste?
2: Está brava la llegada a la primavera, Dios querido. Bueno, como siempre acá escuchándolo a ustedes, así que les mando un beso grande, me alegro que estén todos bien. Y bueno, acá con esta heladita y se ha levantado viento, pero esperemos que se mantenga el solcito. Así que bueno, un abrazo grande para todos. Como siempre acá, el cariño de Norma, besitos.
0: Bueno, Normita querida, muchas gracias, ¿eh? Y cariño para vos también, y gracias por estar ahí firme, ¿sí? Me podrían pasar que perdí lentes de lectura en un estuche negro en el trayecto de Sáenz Peña hasta el Club Alem, reitero, son lentes de lectura, color estuche color negro, en el trayecto de Sáenz Peña hasta el Club Alem. Esto es un mensaje que lo dejaron ahí en el día de ayer, por la tarde, en el chat de la radio. Y Pablito, ¿qué me pregunta? Ahora le voy a preguntar a Dani a ver qué son todos esos audios que ha mandado Pablito ahí, para ver si cómo difundimos. Ya está la lista de los ganadores. Mariela es. Mariela, ¿qué andabas haciendo que perdiste los lentes? Bueno, no había leído el nombre, ¿sí? Señores, nosotros seguimos. ¿De qué manera se necesita?
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0: 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Bueno, vamos a separar y venimos.
3: Dale.

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4: Vamos a ir a los sorteos del sábado 12 de septiembre. Lotería de la Ciudad previa 9.147, primera 3.347, matutina 1.151, vespertina 5.344 y el cura. Che, aparece Pepo en la Rural y sale el cura en la quiniela. Es una cosa de loco esto, ¿eh? En la Lotería de la Ciudad Nocturna 0.640.
5: En Provincia de Buenos Aires previa 7.218, en la primera 3.851, matutina 5.949, vespertina 0.126 y nocturna 2.993.
4: El enamorado, ¿eh? Ahí entonces, ¿habrá habido enamorados en la Rural?
5: Sí, sí,
4: algún amor surge en la Rural, ¿no?
5: Se habrán enamorado de alguien.
4: Bueno, en Santa Fe 3.615, en la primera 1.406, en la matutina 2.670, en la vespertina 9.434 y en la nocturna de Santa Fe, saben ustedes que se publican cinco cifras los días sábados, 53.485.
5: Córdoba previa 3.864, en la primera 7.001, en la matutina 7.107, vespertina 6.994, nocturna 3.259.
4: Y nos vamos en la de Entre Ríos 6.200, el 00 en la previa, 2.174 en la primera, 1.582 en la matutina, vespertina 3.715. Y nocturna 7.451 el serrucho.
5: El Montevideo sorteo nocturno 0.230.
4: La liebre.
5: Los números que hemos elegido para hoy son 71 el excremento, 50 el pan, 29 San Pedro, 746 los tomates y a las cuatro cifras 5.831 la luz. En tanto, Provincia de Buenos Aires eligió 73 el hospital, 229 San Pedro y 3.232 el dinero. Como siempre te decimos, pasen y jueguen.
4: Pasen y jueguen, donde vive la suerte.
5: Exactamente.
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0: va a llegar en estos momentos a la radio el señor Miranjo Villacorta, ¿sí? ¿Para qué? Para darnos noticias deportivas en la mañana.
1: ¿Qué tal? Buen día. ¿Cómo les va?
0: Bien, ¿vos?
2: Hola, buenos días.
1: Bien, acá estamos. Hola, César. En este lunes, con información deportiva, porque estuvimos en dos canchas, pero bueno, también tenemos información de la Liga de Bolívar, lo que sucedió con el Club Ciudad de Bolívar, el fútbol rural recreativo. Tenemos información de running también. Bueno, material que hemos traído para esta mañana de Radio Show. ¿Qué partido ganó Casariego ayer, eh? Se le había complicado en un momento, porque venía ganando bien, empataron y terminó ganando con un lindo gol de Iván Fernández del tiro libre. Estuvimos en el 2 de abril, pero el sábado por la tarde fuimos a acompañar al Club Ciudad de Bolívar, que no pudo ganar frente a Central Norte. Terminaron empatados en cero, ¿eh?
0: Vi una tijera de Ilarregui que pasó ahí al...
1: ¡Ay, sí, cerquita!
0: Si hace ese gol, directamente soldamos los portones y nos vamos.
1: Me gustó más el primer tiempo que el segundo de Cruz Ciudad de Bolívar, ¿eh?
0: Sí,
1: a mí me gustó particularmente más el primero que el segundo tiempo, y esa oportunidad de gol que tuvo ahí, ¡ay!, pasó muy cerquita.
0: Sí, cerquita, sí.
1: Y trajimos la palabra.
0: Sí, yo creo que hay que poner chicos, ¿sí?, que soplen para que la pelota... Mila, estamos dentro de los ocho todavía, ¿no?
1: Sí, correcto, sí, en octavo puesto. Después te paso la tabla de posiciones.
0: Estamos en el grupo de los ocho todavía, así que hay ilusiones, ¿eh? No sé cuántas fechas faltan todavía, faltan varias, ¿no?
1: Faltan varias todavía, sí.
0: Bueno, ¿qué más?
1: Bien, y bueno, como te decía ayer, el gran triunfo de Casariego en el cierre del partido. ¡Qué gol! Mira, te juro que me hubiera encantado que estuvieras ahí, el gol que hizo Iván Fernández. Pide esa pelota que entran y colgadas en un ángulo. Lindo gol para el triunfo de los dirigidos por el Gato Fornes. Y después te doy la tabla de posiciones, la fecha completa y la próxima, que ya se viene el clásico Empleados Independientes.
0: Bajó a uno de los de arriba, como titulábamos ahí en la fanpage ayer. Bajó a uno de los de arriba porque Bulldog estaba prendido. Ahora creo que lo alcanzó Empleados a Bulldog.
1: Claro.
0: Tiene 23 balompié, 19-19, ¿no?
1: 19-19, claro, correcto. Sí. Se le terminó el invicto a Bulldog, como decía vos, en la tarde de ayer.
0: Bien, no sabía que venía invicto, pero sí, que lo bajó. Por fin se le dio, ¿no?, a los chicos, porque venían ganando partidos que se los empataban sobre el final y en algunos casos se los ganaban, ¿sí?
1: Y el sábado Balompié adelantó la fecha con el CAO por el motivo del torneo regional amateur, que terminó empatando con Embajadores 0-0.
0: Sí, gracias a Sanita, ahí me mandó las fotos y toda la cobertura. Quería decirte, Mila, también que la 14 campeón.
1: La 14 campeón a falta de tres fechas, nos adelantaba el otro día Nicolás, que si ganaban eran los campeones. Después te damos todos los resultados, le ganó el partido la 14 y a falta de tres fechas ahí anduvieron.
0: Y yo creo que la bolsita esa es una cábala, va a tener que ir a buscar otra.
1: Vamos a buscar otra. A ver, quedan tres fechas, durante tres fechas voy a buscar tres bolsitas más.
2: Bueno, muy bien. Bueno.
0: Creo que anda Rena por ahí, si no me equivoco.
2: Muy bien,
0: ¿puede
2: blanco
0: ser? ¿Puede ser? ¿Sí? ¿Anda Rena por ahí? No le sale la voz al aparato ese. Ahí te salió.
3: A ver. Tardo, ¿viste?
0: ¿Eh?
3: Como que le cuesta, que tiene como un audio tardío.
0: Y por el subtono, sí.
3: Bueno,
0: sí.
3: Yo igual no voy a alargar el pulsador.
0: Tenlo presionado.
3: Buen día a todos.
2: Buenos días.
3: Ahí a mis compañeros de la radio, a los oyentes, que seguramente, bueno, lo diferente de esta semana pasada, bueno, estuvo la exposición, después la rutina de todos los días, el trabajo, las actividades siguen surgiendo, siguen ocurriendo. Así que comenzamos una nueva semana, una semana más del mes de septiembre, ya por la mitad de septiembre, no podemos creer que ya estamos ahí a pasitos de la primavera, y con este pedazo de frío, que bueno, a la gente que madrugó me ha dicho que también cayó una helada, si no me equivoco.
2: Sí, sí, sí, sí.
3: ¿Cómo
2: sí,
3: puede ser, César, que un 14 de septiembre... Sí. haya helada? O sea, ¿qué va a pasar? ¿Vamos a usar bikini en julio, el año que viene?
2: Desde abril, ¿no?
3: Claro. Pero digo, el año que viene se corre la...
2: Claro.
3: Vamos a ser como el hemisferio norte, vamos a estar iguales.
2: Sí,
3: van a estar cambiadas las estaciones. Bueno, nada, adaptándonos.

0: cuenta de Instagram, FM10 y móvil FM10, el canal de YouTube, que están las notas que hemos hecho durante el fin de semana y que Daniel las ha cargado este fin de semana para que la gente también sepa. Igual tratamos de haberse de llevársela y enviársela a cada uno de los entrevistados para que la tengan, pero si vos querés enterarte de las noticias por YouTube, que puede ser en el celu o por la tele, que aparece la aplicación en los televisores nuevos, tenés que buscar en la lupita, pones arroba multimedios Bolívar 745, le das ok a la campanita para que te lleguen todas las notificaciones, y bueno, ahí te vas enterando de las noticias que van surgiendo y que llegamos a cubrir, porque en esta expo tuvimos muchísimos pedidos de muchos stands que quería que fuéramos a hacer una nota, pero tenemos también la actividad de todos los días, claro, las publicidades que están todo el año con nosotros, las noticias, ha habido muchas noticias, sí, como por ejemplo la última noticia muy triste que pasó en Guaminí, que si bien no es de Bolívar, tenemos que tener esa cobertura.
1: Sí, sí.
0: Bueno, hay muchas, no solamente las policiales o las accidentológicas, la vida misma de todos los días. Así que bueno, ojalá que el año que viene sea aún mejor. Hoy tenemos un balance también de lo que ha pasado con esta exposición, que creo que ha sido más que positiva. El sábado estuvimos acompañando a la actriz, cantante, comediante, humorista Anita Martínez, la verdad, una mujer increíble, esos artistas que te dan ganas de quedarte a charlar hasta las 5 de la mañana, muy humilde para tratar con la gente, con todo el público, un espectáculo muy lindo. A la gente que estuvo cenando en la fiesta de La Rural le gustó mucho, le cayó muy bien esa decisión de haberla traído, bueno, se bailó mucho también. Bueno, hubo un momento que los que pudieron pagar la tarjeta y que pudieron estar ahí, pudieron disfrutarlo.
1: Bueno, perfecto, muy bien.
2: Fue una noche linda, fue la verdad que el show, yo no lo conocía al show que hace Anita, pero es muy lindo porque va saltando de distintas situaciones que te pasan en las distintas edades, está muy muy bueno. Y la verdad que le cayó bien a todo, creo, ¿no?
0: Se va adaptando a la edad también, viste, del público. También está bueno eso.
2: Sí, sí. Bueno, amigo, amiga, nos estaremos viendo en un ratito. Para mí es un artículo solo el que está haciendo, generando el conflicto, así que lo que voy a hacer ahora es lo voy a borrar y lo voy a subir de nuevo. Capaz que por ahí ha pasado algo en la carga, no sé.
0: Bueno, pero, muy bien.
2: Abrir los otros y andan bien, ¿sí?
0: Bueno, dale, ahí después lo vemos a eso. Dale. Ojalá que se pueda solucionar, porque también es parte importante el diario digital para nosotros, que también tenemos, ahí está, toda la información. Bueno, ahora cuando me acerque a la radio vamos a tener un desafío muy importante. Yo siempre estoy con estas cosas de pidiéndole a la gente, pero también la gente que lo necesita acude a la radio. Y bueno, nada, quería que ustedes compartan conmigo un tema de salud de una persona, un bebé que necesita ser intervenido. Así que el minuto, yo cuando llegue ahí a la radio, creo que está ahí ya fuera de la radio la entrevistada, me voy a acercar para que podamos transferirles a ustedes lo que yo les quiero pedir.
1: Muy bueno, bien, perfecto.
2: Vamos a estar atentos, ¿eh? Hay gente que ya está desarmando los stands, otra gente que se va a quedar seguramente hasta el mediodía, y además pasan otras cosas, ¿eh? De hecho, esa nota de que yo te quiero, de la cual te estoy hablando, habla claramente de una muestra muy interesante que arranca mañana y que se va a poner del 15 al 17 de septiembre. La muestra es Escribir para Sobrevivir, está coordinada por Lorena Mega en la sede de la Dirección de Cultura, y la propuesta invita a construir memoria colectiva a través de cartas, poemas, documentos y testimonios vinculados a Pablo Díaz, sobreviviente de la Noche de los Lápices, ¿eh? Así que esto es algo que ya mañana mueve, así que lo estábamos queriendo difundir en tiempo y forma, porque por ahí si lo difundís o muchos días antes con La Rural te lo termina subsumido.
1: Claro,
2: si no,
1: exacto.
2: Chavo, otra cosa, ¿sí?
0: Como que te absorbe la noticia, ¿viste?
2: Sí, sí, sí, es así. Respecto del puente de la... Yo recuerdo, vos me vas a ayudar, San, del puente, el puentecito de la prolongación Falucho, 25 de mayo, Villa Diamante, los chicos dijeron bien claro que era hasta el 20, ¿no? Hasta el 20 se terminaba.
0: La idea es inaugurarlo el 21 de septiembre.
1: Claro,
0: el 21 de septiembre, que creo que, si no me equivoco, cae día lunes, y porque es después que viene Qué Locura, que viene el viernes,
2: claro,
0: que viene el domingo.
2: 20 viene Qué Locura, claro. Sí.
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2: Bueno, las chicas que ya vuelven al horario habitual.
3: Habitual, claro.
2: De la, bueno, 4 grados 3, la última marca térmica que tenemos, que es de las 9 de la mañana, 3 grados 1 la sensación térmica, la humedad 80%, la presión atmosférica 1012 decimal 4 en hectopascales, el viento norte a 6 kilómetros y la visibilidad es de 15 kilómetros, la máxima prevista para hoy. 17 grados, aunque daría la sensación de que le fuera a costar llegar a esa, porque acá cada vez que abren la puerta que entra alguien,
3: sí,
2: entra una ventisca bastante importante, sí. Así que estamos en plena mañana para tratar de llevarle la mejor información, ¿sí?
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0: Chururu, chururu. Bueno, amigos, aquí estamos. En un ratito vamos a tener el móvil. Tenemos notas encapsuladas, como le digo yo. Tengo notas encapsuladas para que la gente se vaya metiendo en clima. Que van a venir en un ratito nada más. Y no sé si no está Sandra por ahí también. En cuanto... Me pareció escuchar el sonido del VHF. Bueno, mientras tanto nos vamos a dar una vuelta por aquí porque empieza la cuenta regresiva, César.
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0: Ahí estamos entonces, vamos a estar todos a pleno ahí, en lo que va a ser esta Bolívar Fest espectacular. 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
0: 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Bueno, estamos buscando un par de anteojos que son de lectura con estuche negro que se extraviaron ayer en el trayecto de Sáenz Peña hasta el Club Alem. Y después estamos buscando también un par de anteojos recetados, marcos color gris, en el trayecto de Dorael a Plaza España, ¿sí? Dorael de San Martín 540 a Plaza España. Esto fue el domingo al mediodía. Seguro fue a comprar unas pastitas ahí ricas.
3: Claro.
0: Bueno, información al 466486. Te pones en contacto con nosotros y al toque te los reintegramos. Si aparece alguien, nos avisás. Cuesta que devuelvan. ¿Viste que cuesta?
3: Sí, cuesta.
0: Que es verdad. No entiendo por qué.
3: Mismo tiempo.
0: Por ahí, viste, se lo canjeas por un helado.
3: También.
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0: Disfrutala, que está muy bueno. 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
0: Y las semillitas, cecita que viene la...
3: Y las semillas que para viene, que claro, prepares ahora, tu propia huerta.
0: Mira la época de la huerta, ahora tiene que levantar la temperatura porque si no, no nacen. Esas semillitas que vos ves así, que te parece que son sencillas, no nacen, ¿sí? Así que estate atento. Y te decía también que para darte una vuelta y ver mejor en esta jornada de lunes.
3: Sí.
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0: 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No me queda duda que así suceda.
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0: Quería mirar los partidos, si es que hay algún partido, porque parece que ayer se jugó todito, ¿eh? Así que vamos a estar con eso ya mismo, ¿eh? Con la picadita que siempre que... hoy juegan a las 19, Riestra Lanús, en forma simultánea lo hace Banfield Barracas, y a las 21:45 Instituto Estudiantes de Río Cuarto, ¿sí? En la Primera Nacional quedó pendiente Defensores de Belgrano y Deportivo Madryn a las 15:30 horas. Esos son los partidos que se juegan hoy por los torneos de la AFA.
3: Y el sábado ganó Boquita.
0: Ganó Boquita, claro.
3: Sí, venía ganando bien y en el último minuto un gol.
0: Bueno, no pasa
3: pero
0: nada.
3: Bueno, 3-1.
0: No.
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5: Buen día, Daniel y equipo. Que hola, tengan amiga. Una buena jornada y una maravillosa semana de sol, aparentemente. Cariños, chaucito.
3: Adiós.
0: Aquí te dice, aparentemente. Claro. Hay que tomarlo no. todo con pinza hoy, ¿eh?
3: Está segura.
0: Cosa de loco. Todo va con pinzas en el día de hoy, señores, ¿eh? Así que métele rosca nomás.
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0: Ahí vamos. Sí.
6: Buen día.
0: ¿Cómo le va? ¿Cómo anda?
6: Ya pasaron los ganadores de ayer. De Sergio, que no lo escuché. Muchas gracias.
0: Bueno, en un ratito los reiteramos, o mejor dicho, están. Ahora te los reenvía Dani, que va a hacerlo mucho más sencillo, para que todo sea mucho más práctico, ¿sí?
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1: 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Así están los chicos, tienen también las pizzas preparadas, listas para el horno, a pleno, bueno, a full, ¿sí? Bueno, Mila estaba un poco bajón, quería hacer unos cambios en la casa, ahora sí. Que se va a mudar, un somier y otras cositas más.
2: Sí, sí, porque no sé cómo hacer.
1: Yo
3: ¿qué
1: tengo
3: te pasó?
1: No,
2: ¿tenés la solución para mí?
1: Le faltan hasta.
2: ¿Dónde?
1: No tiene nafta.
3: No tiene nafta,
1: no,
3: bueno.
1: No tiene ese vehículo que es la nafta.
3: Claro. ¿Sí?
1: Hasta que yo le dije dónde lo encontraba.
3: Ah, a ver.
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1: Soy un maestro de la vida.
3: Claro.
1: O el día 20 decís, yo soy el de la fiesta de septiembre, te regalás.
3: Claro, vos mismo.
1: Claro.
3: Exacto.
1: Buscá la excusa para estar a pleno, ¿sí? ¿Tenés lo de la quinta ya?
3: Lo leí recién.
1: Ah, bien. No, mandé el spot, sí.
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0: Vamos a hacer contacto con Sandra Reina en instantes nada más porque nos va a contar qué produjeron para el canal de noticias.
1: Hola.
0: ¿Sí? ¿Cómo andas vos?
1: De
0: Battery Show, tomá. Por acá. Ahí está, cortemos camino.
2: Gracias,
0: no, estás encargado.
2: También.
3: Bueno, ¿me escuchan ahí?
0: Dame. No, dame este, ahí, ahora. Bueno, no importa. Típico lunes
3: acá,
0: de roturas acá. Y de inversiones.
3: Bueno, buen día de vuelta. Vení, allá sí ya nos saludamos también acá y nos vamos a hacer la próxima nota. Estamos en las calles con el Galle, mentira.
4: Buenos días a todos, buena semana.
0: Un lunes hermoso.
3: Sí, arrancamos bien. Bueno, les contamos con el Galle, estuvimos recién, conocimos a Ada con doble D, una bebota de 20 meses.
4: 20 meses, sí, un año y medio.
3: Claro. Esta bebé vino con su mamá, porque la mamá necesita que la gente colabore, que dé una mano, con toda la situación, qué tiene que hacerle. Ya les voy contando que ella, ya vimos el piecito de la beba, tiene como un sexto dedito en el pie.
0: Ah, mirá.
3: Y le quisimos ver el pie y está totalmente, se pone muy mal, incomoda, le duele, no puede calzarse.
0: Sí.
3: Lo que le puede pasar a cualquier familia que tiene una beba de un año y medio y que está pasando por eso. El esposo de Maga trabaja en el campo y tiene una obra social de pequeña familia. Pero cuando fueron a Junín, el médico que la atendió no lo dejó conforme a ellos y, como todo papá preocupado, fueron a buscar otra opinión. Cuando van a Olavarría, el pediatra, el traumatólogo en pediatra, le dio una explicación y le dio todo el seguimiento. Ellos se quedaron conformes y van a hacer todo lo posible, con o sin obra social, para poder operarla.
0: Es en la mayoría desfibriladora, ¿no?
3: Sí. ¿Qué pasa? Están esperando que le avisen de pequeña familia si le pueden cubrir una parte en Olavarría, y si no, tienen que juntarse millones y medio, porque no estaría con la obra social. Y no es un capricho, es como todo le decíamos en la nota. Si vos sabés que hay una solución, la plata no es el problema cuando hay un tema de salud de por medio. ¿Sí?
0: Claro, pues después va a empezar a caminar y ese tipo
3: ya de camina. Cuestión.
0: Ya camina.
3: Sí, tiene un año y medio, pero no la pueden tener.
0: Claro.
3: No se puede calzar.
0: Claro.
3: Y es inquieta, es una nena que tiene salud, o sea, está sana, pero nació con esa pequeña malformación.
0: Bien.
3: Entonces, bueno, ahí hablamos con Magalí, ella va a hacer una rifa que no nos dio todavía los datos precisos, sí nos dejó el alias, me mostró lo que tiene en Mercado Pago, tenía dinero como para yo saber cuánto dinero le va ingresando.
0: Bien.
3: El alias es todo por Ada.
0: Con doble D.
3: Con doble D, la palabra Ada, en minúscula, todo por Ada. Yo te lo dejé anotado, se lo voy a pasar a Dañena también, y sale a nombre de María Emilia Magalí Avendaño, que es el nombre de la mamá, para cuando vayan a hacer la transferencia, ¿sí? Lo que sea, 1.000 pesos, 2.000, todo para ir juntando hasta que sepa cuanto antes, porque ya pasaron 4 meses de cuando ella tenía un año y pico, cuando empezaba a caminar, que la vieron, pero como tuvieron que esperar que se le desarrollara más el piecito,
0: claro,
3: para le ponen una prótesis, después se la sacan, son 2 anestesias que tienen que darle. Bueno, es un dinero que para todas las familias es importante, ¿no?
0: Pero tiene solución.
3: Tiene solución, bien, operándola, y este traumatólogo pediatra de Olavarría le dio la tranquilidad y la seguridad que...
0: Alcorta ese señor.
3: Sí, Alcorta. Sí.
0: Bueno, Alcorta. Es todo parada, no tiene ni punto ni nada.
3: No tiene ningún punto.
0: Por Ada.
3: Es como si hiciera, como si hicieran todo por ella.
0: Claro,
3: todo por Ada con doble D.
0: Bueno.
3: Y le aparece a María Emilia Magalí Avendaño.
0: Perfecto.
3: ¿Sí?
0: Vamos a la nota entonces, si
3: perfecto.
0: Quieres, San.
3: Gracias. Nosotros nos vamos con el Galle a hacer el balance.
0: Balance de la rural.
3: De la rural.
0: Dale,
3: hasta luego.
0: Gracias. Hasta luego. Entonces ahí vamos a este desafío tan lindo.
1: Volvemos a pedirle a la comunidad esta cadena de favores que nos encanta hacer partícipe. Estamos con Magalí Avendaño, una mamá muy joven, que tiene una preocupación. Su beba, de 20 meses, tiene que ser intervenida quirúrgicamente. Si bien es algo grave, Maga, no es algo de urgencia, te preocupa porque tiene que ver con una pequeña malformación. Me contabas que tiene la gordita.
5: Sí, tiene una pequeña malformación en el pie derecho. Tiene un sobrededo y un sobrehueso que le viene de la planta del pie. Y eso tiene que ser operada para poder calzarse.
1: Bien.
5: Y tener una vida normal.
1: ¿Cómo se llama tu beba?
5: Ada.
1: Ada. Es como que si tuviera otro dedito más.
5: Tiene otro dedito de más.
1: Bien. Ella, Maga, me contaba que su esposo está trabajando en el campo y que tenés una cobertura de una obra social.
5: Una obra social, sí. Él tenía la pequeña familia y nada, nosotros viajamos a Junín para hacer una consulta con un traumatólogo, pero el traumatólogo no me dejó la tranquilidad como para yo poder estar tranquila de la operación de la beba.
1: Como que te faltaron algunos datos como para que vos decís, bueno, la bebé se opera
5: y va a estar bien.
1: Y va a estar bien.
5: Claro.
1: Como toda mamá, ¿no? Que debe tener también una mamá joven y con la duda que tiene, por supuesto. ¿Pudiste buscar otra consulta como para sacarte una duda?
5: Sí, viajamos a Olavarría, a un traumatólogo infantil también, hace 4 meses atrás. Ella todavía no estaba, nos mandó a hacer placa, todo. Ahí ya nos quedamos más tranquilos porque ahí sí tuvimos un resultado. Y ahora el traumatólogo nos mandó a hacer otra placa nuevamente, viajamos nuevamente con ella y ahora sí tiene desarrollado su dedito para poder ser operada.
1: Bien. La operación consiste en sacarle, extirparle ese sexto dedito,
5: sí,
1: y ponerle alguna prótesis. ¿Cómo va a ser?
5: Sí, ella necesita una prótesis, que es un clavito, y tiene que estar 1 mes con esta prótesis. Después tenemos que volver a llevarla para que le vuelvan a analizar el piecito, a ver cómo quedó. Y ahí sí, si está bien, la sedan nuevamente y le sacan el clavito a ella, para que después vuelva a tener vida normal y calzado ponerse para que no tenga incomodidad.
1: Claro, porque tiene 20 meses, camina,
5: sí,
1: es andariegada.
5: Anda.
1: ¿Y cómo hace para tenerla ahora cuando esté todo este tiempo? También vas a tener que...
5: Claro, ella de quirófano sale con un sello puesto especialmente para que ella pueda andar tranquilamente, sin que pueda estresarse, sin que se pueda estar
1: un
5: mal.
1: ¿Un yeso para poder apoyar?
5: Un yeso para poder estar andar normalmente, tranquila. Porque no la, o sea, una nena de 20 meses no la podemos tener
1: quieta, más vale.
5: Quieta
1: más vale.
5: Tanto tiempo.
1: Bueno, en buena hora que ojalá que todo esto vaya surgiendo,
5: vaya
1: así.
5: Sí.
1: Bueno, lo importante de todo esto es ver si alguien puede colaborar. Magalí tiene ganas de hacer una rifa también para no esperar la ayuda de todo de la gente. Me tenías un par de premios, me quedé regalos.
5: Sí, tengo un lechón que ya me donaron, un cordero, tortas materas, tengo una pava, tengo un espejo grande.
1: Mirá qué bueno. Bueno, y vas a armar con todo eso una rifa.
5: Voy a armar una rifa.
1: Y nos contás.
5: Y sí. Bueno.
1: ¿Cuánto va a costar? ¿Cuándo se va a sortear? Para que también la gente le gusta colaborar y le gusta tener a cambio una suerte, ¿viste? Por ahí se pueden ganar algo. De todas maneras, hay un monto de la operación que estamos esperando también que te responda la pequeña familia, porque vos estás operando a la bebé fuera de lo que ellos tienen en Junín.
5: Claro.
1: Quizás te puede cubrir una parte.
5: Claro,
1: ¿cuánto cuesta la operación?
5: La operación sale 6.500.000, nos sale, para poder operarla ya.
1: Bien. ¿Por qué? Porque hasta este momento eso sería sin obra social.
5: Claro.
1: En caso de que se pueda cubrir una parte, sería menos.
5: Claro, sí. Si la obra social me dice que me cubre, sea lo que sea, es también una ayuda, porque hoy en día no tenemos los 6.500.000 para poder operarla tan pronto.
1: Bien, igual, cuanto antes mejor.
5: Sí.
1: Uno por ahí piensa, ¿no? Yo como mamá o como oyente, qué capricho cambiarla de lugar, ¿por qué no se opera en Junín en vez de Olavarría? Bueno, hay un montón de factores. Primero, la tranquilidad de los padres, el saber que el traumatólogo infantil, que se llama, me decías,
5: Agustín Alcorta,
1: le dio la claridad, la nitidez y los estudios para saber que el proceso de la extirpación del dedito iba a tener todos esos pasos. Entonces, ella está más tranquila como mamá. Y si la comunidad puede ayudar y eso le da tranquilidad y que la bebé pueda el día de mañana caminar como cualquier de nuestros hijos, bueno, ahí está la respuesta. Ustedes están más tranquilos operándola en ese lugar.
5: Sí, sí, porque el resultado fue
1: como una atención más personalizada.
5: Sí. Nos quedamos muy conforme con la atención, con los estudios que él le mandó a hacer y decidimos poder operarla ahí, que es lo más también cercano que tenemos acá para poder viajar.
1: Exacto, más práctico.
5: Claro.
1: Bueno, Maga, entonces, vamos a dejar el contacto de ella, de la mamá de Ada, y un alias que vamos a ir siguiendo de Mercado Pago para ver la gente si puede colaborar, con cuánto puede colaborar, con 500 pesos, con 1.000... Con lo que sea
5: lo que sea,
1: bien.
5: Es todo de ayuda.
1: Bueno, el contacto tuyo, ¿a qué número te pueden escribir si alguien está escuchando y quiere colaborar con alguien?
5: Al 2314-488796.
1: Bien, ¿y el alias, te lo acordás? ¿Es fácil?
5: Todo por Ada.
1: todo por ADA junto,
5: todo
1: sin
5: junto,
1: un punto.
5: Sí.
1: ADA sin H.
5: Sin H, con
1: dos. Bien. Todo por ADA o todos por ADA.
5: Todo por ADA.
1: Todo por ADA. Si podemos escribirlo, vamos a dejar bien en claro, vamos a hacer una placa para que la gente también la conozca a ADA, que es una bebé hermosa, simpática, pero bueno, como todo padre y madre, quiere que el día de mañana bueno, pueda caminar bien y demás.
5: Pues así.
1: Maga, gracias por haberte
5: acercado. No, muchísimas gracias a ustedes por ayudarnos.
1: No, por favor.
0: Propuesta, la campaña solidaria, ¿eh? Cualquier duda que tengas, nos escribís al 620485. En un rato, tal vez va a estar subida la noticia en el canal de noticias Multimedios Bolívar.

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5: 12 de la noche en La Habana.
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1: 5 de la mañana.
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1: Esto es Radio Show, señores.
2: Sí, señor.
1: Marca registrada.
3: Puedo no juzgar, puedo hasta admitir.
1: Sí, hay que admitir, Bueno, Cecitar, admití vos que es un lunes.
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2: 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Por ahí puede salir.
1: Ah, ¿que le van a hacer una mutación a la vaca?
2: Ni idea, Daniel. Mega, pero por ahí
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1: Vamos a ir al acto deportivo. Tengo una serie de informes que me han bombardeado acá de a poquito. A ver. Bueno, Valentín Bedatú. Tenemos un informe de Valentín Bedatú. El joven Valentín Bedatú brilló en el Metropolitano de Primavera. Se sumó un nuevo podio para River. El joven nadador surgido en Bolívar se consagró en el tercer puesto de los 100 metros de espalda en el torneo organizado por FENAVA, consolidando un presente rendimiento deportivo increíble. El deporte de la región vuelve a tener motivo de celebración gracias al notable presente de Valentín Bedatú. El nadador bolivarense, que actualmente compite para el Club Atlético River, ratificó su gran nivel competitivo al subirse nuevamente al podio en el Campeonato Metropolitano Primavera 2026, fiscalizados por FENAVA. En esta oportunidad, Bedatú demostró su jerarquía en la exigente prueba de los 100 metros de espalda, donde se quedó con el tercer puesto tras una actuación consagratoria que lo posiciona entre los mejores exponentes, ¿sí? Para Bolívar, ver competir a Valentín es un orgullo constante. La comunidad que lo vio crecer desde pequeño presenció las primeras brazadas en la natación. Hoy celebra su consolidación en atleta de élite, ¿sí? Así que, bueno, es más largo.
4: A Valentín.
1: Es más largo el informe, pero después lo vamos a estar ampliando, ¿sí?
4: Gracias, Daniel. Bueno, la verdad que lo felicitamos a Valentín Bedatú, que es nuestro, es de Bolívar, ¿eh? Bien, Dani, nos metemos en lo que pasó con el Cruz Ciudad de Bolívar y Central Norte de Salta, en un partido que terminaron empatado 0-0, un partido que a mí me gustó el primer tiempo más que el segundo. Y en el final, entre los colegas, hablábamos con Leonardo Felicia, que es el número 3 de Central, pasó por Bolívar, de Central Norte. Con Alexis Mateo pude hablar, el técnico de Central Norte, también hablando con nosotros. Con Diego Funes, técnico de Bolívar. Con Agustín Paredes, este gran jugador que a mí me gusta y mucho. Y con Elías Manteca Martín, analizando este empate 0-0 y la próxima fecha que viene.
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6: Contame cómo viste el partido.
7: ¿Qué tal? Buenas tardes. Sí, la verdad que por ahí nos va un poco triste o con bronca, porque nos podíamos llevar los 3 puntos tranquilamente. Fuimos superiores todo el partido. Por ahí no tuvimos fino y nada, por eso nos llevamos un empate.
8: Agustín, ¿cómo se sigue ahora? Digo,

0: porque hay que trabajar para tratar de seguir en el reducido, ¿no?
1: Sí, sí, eso es lo que trabajamos todos los días. Creo que estamos haciendo un buen papel. Hace mucho tiempo estamos ahí adentro. Por ahí muchos se acostumbran, muchos se ve como que es fácil. Y nada, nosotros hacemos un trabajo muy, muy bueno toda la semana. Venimos manteniéndolo, todos los meses venimos creciendo. Somos superiores en esta cancha, en otras canchas siempre nos hemos parado bien. Y nada, hoy nos llevamos un empate, podríamos haber ganado tranquilamente, estaríamos ganando, hablando distinto.
2: Fueron protagonistas, propusieron el juego, pero no pueden llegar al gol.
1: Es así, es lo que nos propusimos, ser protagonistas, ser dueño de la pelota, jugar, mover de derecha a izquierda, llegar por derecha, por izquierda, tirar centro, atacar. Lo hicimos, creo que lo hicimos perfecto, nada más que no tuvimos la eficacia y la suerte para meterla.
2: Vos también lo intentaste mucho, Agustín, ¿eh? Porque tenías el ataque, una que te va al lado del palo, es decir, variantes siempre hay.
1: Sí, sí, a ver, siempre que se pueda, los laterales atacamos. Hoy me tocó llegar ahí el segundo palo, el arquero de suerte porque se giró y la encontró, no pudimos hacer el gol. Pero nada, estamos bien. Yo siento que este es el camino para seguir adelante y seguir ganando.
2: ¿Vos a través de tres te tocó jugar?
1: Sí, sí, sí. Hoy, bueno, me tocó el lado de tres.
2: Se hace fuerte de tres.
1: Como dije, siempre brindándome al 100, sea de tres, de cuatro, donde sea, donde me toque.
2: Bueno, lo mejor. Hay que trabajar y hay que pensar en Ferro.
1: Muchísimas gracias, sí, ya vamos a empezar a trabajar.
3: Hoy el partido, ¿le parece que el resultado final tiene que ver un poco con lo que se termina dando?
4: Me parece que sí, un partido parejo, en el cual los dos tuvieron situaciones de gol, y viste que hablar de paridad en el fútbol, a veces tenés muchas llegadas y te vas con la mano vacía, y a veces al revés. Pero me parece que por lo hecho por cada equipo el empate está bien.
2: Patear al arco es fundamental en esta división, ¿no? Tu equipo pateó el arco hoy.
4: Y hay que patear porque uno a veces espera el mejor momento para hacerlo y no es así. Hay que patear aunque uno no esté cómodo, hay que tirar un centro aunque uno no esté cómodo. Y bueno, de a poquito estamos inculcando eso y me parece que el equipo lo está mostrando.
3: Gracias, Martín.
4: Bueno, muchas gracias.
2: ¿Qué le viste a Bolívar que no podías entrar?
4: No, Bolívar, vi un equipo duro, un equipo con gente con mucha experiencia, como sus centrales, con mucha peligrosidad, con Pito González, con Sánchez, con Musiñac, un equipo que si te descuidas te convierte, pero bueno, me parece que lo controlamos bien.
2: La última de mi parte, sí. Es para el Femenino de Bolívar, ¿no? ¿El viaje lo afecta al equipo, el viaje tan largo, digo?
4: No, yo creo que no, me parece que no. Por suerte nosotros pudimos venir en avión hasta Buenos Aires y en micro hasta
2: bien,
4: Bolívar.
2: Bien.
4: Y eso nos bajó como más de 10 horas de viaje, así que no es una excusa hoy.
2: Gracias,
4: bueno, de nada.
1: Muy lindo, una ciudad que me trató muy bien y un club donde la pasé muy bien.
2: ¿Cómo viste el partido?
3: ¿Qué te pareció el partido?
1: Un partido parejo, donde creo que por ahí Bolívar dominó un poco más la tenencia, y en situaciones creo que estuvimos parejo y creo que el resultado les fue justo.
3: Bueno, más allá de eso, digo, es importante venir a una cancha como esta, poder sumar algo.
1: Sí, obvio, nosotros en la situación donde estamos buscamos sumar. Obviamente queríamos los tres puntos, pero como se dio el partido, el punto no es malo.
2: ¿Cómo ves este proceso de Mateo ahora?
1: Bien, veníamos de un proceso que veníamos bien, por circunstancias externas.
2: ¿Por lo de Mario?
1: Sí, llegó Mateo, encontró un grupo muy bueno, muy sano, que creo que es lo que mejor tenemos.
2: ¿Extrañas Bolívar?
1: Sí, la verdad.
2: Recuerdo
1: que
2: las prácticas tuyas cuando venías en la bici, y tantas cosas lindas que te dejó también,
1: sí,
2: Bolívar,
1: sí,
2: ¿no?
1: Sí, una ciudad donde la pasé muy muy lindo, donde me agradaba el vivir acá, y en el club la pasé muy bien.
5: ¿Cómo andan?
2: Bueno, Diego,
3: no se pudo
2: ¿sirve
3: ganar,
2: el empate?
5: Sí, queríamos quedarnos con los tres puntos hoy, yo creo que hicimos todo para hacerlo. Pero bueno, nos falta el gol, nos falta por ahí terminar mejor alguna jugada y por eso no conseguimos los tres puntos, pero bueno, hay que sumar, siempre hay que sumar.
2: Propusieron el juego, ¿no?
5: ¿Cómo?
2: Propusieron el juego.
5: Yo creo que sí, llevamos adelante el partido siempre, lo protagonizamos, el primer tiempo mejor que el segundo, para mi gusto. Por ahí entramos un poco en la desesperación de querer hacer el gol y querer ganar, pero bueno, eso es lo que tenemos que mejorar de cara al futuro, de que ellos tuvieron una chance al final, por ahí más por nuestra desesperación que por mérito de ellos. No perder la calma y ser inteligentes.
2: Diego, pensé que ibas a hacer antes los cambios. ¿Vos?
0: ¿Lo evaluaron usted hasta lo último?
5: No sé cuál.
0: Digo, en los ingresos de Villegas y de Gutiérrez, digo. Pues, me parece que para crear más volumen de juego en el mediojuego, digo, una opinión.
5: De Gutiérrez, dijiste.
0: De Gutiérrez, sí.
5: Decisiones,
0: de
5: son decisiones. Por ahí Guille para mí está haciendo un partidazo. Y Facu, que siempre se cansa a los 15, a los 20, sabíamos que lo íbamos a sacar y... O sea, no sabíamos. Creíamos que era lo mejor sacar a Facu y preferimos dejar a Guille un rato más. Porque creo que lo estaba haciendo bien. Pitu siempre tiene que estar y Calil está haciendo un buen partido. Vos fíjate que jugamos con dos volantes de contención que son de juego, como Pope y Tommy.
0: ¿Pitu sale por molestia?
5: Sí, había estado muy golpeado y ya estaba cansado. Entonces tienen que jugar 10 nomás y creo que estábamos con muchos jugadores de buen pie y no podíamos seguir poniendo más, alguno tenía que salir, claro. Por eso
6: hicimos. Diego, ¿falta asociarse más para llegar al gol?
5: Sí, no sé cómo lo ves vos, mire, yo creo que no. En el primer tiempo generamos 3-4 situaciones de gol de buen juego.
6: Ahí estaba la palabra de los técnicos, la palabra de los jugadores con este empate de Central Norte y el Club Ciudad de Bolívar 0-0. Deportivo es el puntero, Morón con 55 puntos, al igual que Ferro, y estaba mirando, los dos jugaron 29 partidos, ganaron 6, perdieron 7, empataron 7 y perdieron 6, y después tienen 47 goles a favor, tiene Deportivo, 34 Ferro, diferencia de gol, 20 sobre 9, estaba mirando lo que tiene hoy la tabla de posiciones, que son los dos punteros con 55 unidades, luego viene Godoy Cruz con 49, Deportivo 46, Almirante 46, Colón 45, Estudiantes 39 y octavo puesto para el Club Ciudad de Bolívar con 39 unidades, y la próxima fecha tendrá que visitar a
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9: Mirás la vidriera y te enamorás.
10: Sí, sí.
9: Mirás todo lo que hay. Casa y te enamorás. Si lo mirás a Mila y te enamorás. Sí. Y escuchás la radio y te enamorás.
10: Ah, sí, ahí sí puede ser. Lo demás no sé. Bueno, estamos con los resultados de las previas, Ledesma.
9: Dale.
10: En la ciudad, 9.364. En la provincia, 4.729. Ahí acertamos con el 29.
9: Ah, mirá.
10: En Santa Fe, 1766. En Córdoba, 7.
9: ¿Te había preguntado Dani hoy que era el 29?
10: ¿Te acordás? Sí.
9: Que te preguntó que era,
10: sí,
9: el 29. Es media bruja, ¿eh? Sí. Adivinó el número.
10: O lo vio que había salido. Ah. En Córdoba, 7.075. Y en Entre Ríos, 6.767. Esos son los resultados de la previa. Reitero, acertamos con el 29. Pero bueno, pueden volver a jugar. 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
9: Pero sí, señor, tenés que darte una vuelta por allí. Está el móvil de la radio, Sandra Rena, lista para salir al aire desde la Rural.
13: Exacto, con el subtono también, acá con el Galle, saliendo desde la Rural, haciendo el último balance, o el balance, mejor dicho, del último día. Ahí hablaba Alejandro Tamborenea con nosotros. Y bueno, nada, esperar los 100 años.
14: Me gusta el handy.
13: No, lo que te gusta es la batería, que está ahí pesadita la batería.
9: Sí. Es para hacer gimnasia, la claro, llevaba un rato en cada hombro.
14: Esto usaba yo cuando salí a hacer las filmaciones de los cumpleaños de 15. Ah, tenía una batería para la cámara y una batería para el iluminador, una de cada lado. Toda la noche no te pasaba nada.
9: Claro, porque llevaba una de cada lado y vas equilibrado.
13: Claro. Bueno,
9: ¿qué se ve en la Rural?
13: ¿Cómo?
9: ¿Qué se ve en la Rural?
13: Y hay un montón de stands que todavía están. Todavía están ahí, porque no los han desarmado, porque lo van a hacer después que cierren el comercio, que los tiene a la mañana ocupados.
9: Dale.
13: Entiendo, están desarmando el patio de comida. No nos vimos para nada por adentro de la Rural, solamente fuimos a la oficina, Dani.
9: Ah, bien.
13: No,
9: bien.
13: No, porque yo he caminado tanto este fin de semana.
9: ¿Y se sabe quién ganó la moto? Todavía
13: sí, se ganó un hombre el 9 de julio con el 2032.
9: Mirá
13: que tiene que venir a buscarla. Anderson con el 1553.
9: Sí.
13: Y ayer hubo gente.
9: ¿Y la Potranca?
13: Y la Potranca te la pasé, señor Mónaco.
9: Ajá, Fernando Mónaco, mira, de Vallimanca. Sí, sí. Con una señora de otra ciudad también, ¿no?
13: Claro. Sí. Después Sandra Fernández se ganó la Matera.
9: Ah,
13: que había regalado pinchas gauchas. Esa señora creo que es del 25 de mayo.
9: Buenísimo. Vamos entonces a escuchar a ver lo que dice Alejandro.
13: Alejandro, sí, que es el secretario hasta marzo de la comisión directiva.
9: ¿Y después?
13: Y después hay que renovar todo el stock.
9: Bueno,
13: vamos yendo nosotros a un local que abrió hace un par de días,
9: sí,
13: que se llama Alambrador, a la avenida 3 de febrero, y después que tengamos ese video te lo pasamos.
9: Dale.
13: Hasta luego.
9: Hasta luego. Ahí vamos entonces.
15: Y un lunes, después de la, bueno, que terminó la Expo, la 97ª edición, estamos con el secretario de la Comisión Directiva, con Alejandro Tamborenea, para que nos haga un balance. Sé que con una mañana post-cierre, que de hecho están todavía, los están desarmándose, no se puede hacer un balance muy, muy, muy grande o muy minucioso, pero sé que durante todos los días has recabado algunas cosas para el próximo año. Bueno, ¿qué se puede decir?
16: Buen día.
15: Cansados, tranquilos.
16: Sí, ahora ya sí.
15: Conformes.
16: Ya bajamos un cambio. Contentos. Surgió efecto, el esfuerzo puesto por todo. Un grupo de gente que ya le hemos hablado, que se pone las pilas y labura. El balance, bueno, buenísimo. Los dos domingos que se cobró, tuvo mucha más afluencia de gente este pasado que el anterior. Contento porque las motos se sacó un chico de Elderson y el de ayer del 9 de julio.
15: Ah, no sabía el último dato.
16: Del 9 de julio.
15: Con el 1553 de Elderson y con el 2032 9 de julio.
16: 9 de julio, así que...
15: Se ve que vino gente de afuera.
16: Claro, que la gente de afuera viene, que visita, y nosotros cumplimos, le dimos la moto. Esta no la han venido a buscar. Después bien, nos acompañó el día, ayer, mucha gente nueva, ayer mucha gente de la zona, como te digo, uh-huh. Posiblemente una fue causa del día, que se prestó porque todos estos días no habían venido, porque era mucho, mucho frío, y también el espectáculo que hubo en pista es algo nuevo, algo lindo, gusta, es algo para tenerlo en cuenta, no sé si para hacerlo todos los años, pero para tenerlo en cuenta. ¿Qué más te puedo decir?
15: Los expositores están conformes, te han propuesto algo, han querido ir modificando a medida que fueron pasando los días y desde ustedes se pudo acceder, hubo...
16: No, propuestas no. Yo sé que este año estuvo difícil, posiblemente no vendieron tanto como el año pasado. Igualmente, con los que yo he podido hablar, creo que con todos me quedó algún poquito de algún sector que no pude llegar. Esto es una exposición. Es claro. Una exposición con alternativa de venta.
15: Ahí está.
16: Eso está aclarado.
15: Qué bueno que lo explique así.
16: Claro, entonces la persona que viene tiene que venir a exponer. Si vende, obviamente que va a tener mucha más expectativa de venta una persona que vende termos y mates o alfajores que el que vende una sembradora o una cosechadora. Pero bueno, esto es captar clientes, hacerse conocido y está todo lleno, por algo es muy buena plaza para vender, para mostrarse, para todo. Y creo que han quedado todos conformes, no hemos tenido ninguna sugerencia de cambio grande, excepto, alguna luz o algún portón que quede abierto que tenga frío, pero después sugerencias grandes no hemos tenido.
15: Bueno, el patio de comida se extendió bastante esta vez y creo que el año que viene va a llegar hasta la otra punta de la entrada, por la gente que quedó afuera. También creo que fue uno de los lugares donde más gente hubo. Y me encantó, una de las noches vine, los adolescentes, cómo se apropiaron del lugar.
16: Sí, es algo que la franja etaria ha bajado. Uh-huh. Mucho, todos chicos entre 16, 17 años, 20, tienen su punto de reunión en el patio de comida.
15: Para tener en cuenta a alguien que quiere invertir, ¿no?
16: No sé si todos consumirán, porque no estoy en el tema, pero la franja etaria, yo te digo, la edad de los concurrentes, la mayoría, después de las 7 de la tarde, todo gente joven, son los que le dan un poquitito también de vida, los que se prenden con la música,
15: baile,
16: con todo. Y creo que los chicos, no he estado puntualmente con todos, pero con los que hablé, han trabajado bien, han vendido, no nos acompañó el día. Yo anoche me fui de acá a las 9:30 de la noche, hacía mucho frío y estaba lleno. Calculo que debe haber habido promedio por noche y capaz que 500 personas permanentes. El año pasado tuvimos, no lo hemos podido medir este año, tuvimos en momentos por HSNet, que nos daba los números, hasta 2.500, 2.200 personas conectadas en el patio de comida. Por eso a veces también tenemos que nos disculpen que no tenemos señal, que salta todo, porque bueno, es mucha gente conectada, pero hoy este año creo que no debe haber cambiado mucho.
15: Bueno, un balance que todavía están desarmando los stands, esperan un par de días para dejar todo ordenado,
16: sí.
15: Porque ya tenemos pronto también otro evento muy grande el fin de semana que viene. No sé si queda algo para analizar. Sí, seguramente agradecer a cada uno de los integrantes, porque estuvimos trabajando nosotros, vimos los chicos de seguridad, la verdad que
16: impecables,
15: cómo te tratan, cómo te guían, cómo te van cuidando, que es muy bueno. Las chicas de los baños también, los chicos que estuvieron trabajando ahí en la parte de los sanitarios exteriores, el equipo en sí, se notaba que estaban muy aceitados en cuanto a la organización.
16: Ya creo que yo estoy desde el tercer año, creo que ha ido levantando la vara, como lo hemos hablado con vos, con Daniel, y para todo eso tiene que haber un equipo, ¿no? Un equipo que funcione. Nosotros tenemos una planta permanente de personal, ya sea administrativo como de mantenimiento, que es perfecta. Ya saben muy bien lo que tienen que hacer durante muchos años. Tenemos gente contratada para esta época también, que ellos mismos los van enseñando. Y después, bueno, el equipo de seguridad y muchos colaboradores que no están en la comisión directiva, no están en ninguna parte, y el día de la expo vienen, como tenemos las señoras del refugio, de la confitería, que ellas estuvieron en su momento a cargo del comedor y ahora vienen, le ponen las pilas y hacen lo que tienen que hacer y se van. Eso es todo para la rural. Es importantísimo que nos den una mano. Y ya te digo, después gente de a pie, que ni la conocemos, viene y está una semana acá. Y bueno, dentro de todo funciona, ¿no? Siempre hay que corregir. Tenemos que pedir disculpas a mucha gente. Yo, que soy posiblemente el que más me ven o el que más ando acá, cosas pequeñas que, bueno, si ha pasado que no lo supimos complacer en algo, bueno, yo seré responsable y mil disculpas. Hay cosas que se nos escapan, no podemos estar con todo.
15: ¿Cuántos están exteriores entre un número?
16: No, eso, la que se encarga es Marcela, pero hemos pasado los 250 bienes.
15: Claro, son un montón de expositores, cada uno con su requerimiento, ¿no?
16: Sí,
15: también los balcones de la cámara, que también funcionaron
16: impecables,
15: muy bien.
16: Impecables. Después, lo que nosotros tenemos, que el año pasado lo hicimos todo nuevo, y este año anduvo bien, pero por ahí en momentos, en el complejo de baños ese que está al lado del patio de comida, si bien se modernizó todo con perforaciones individuales y todo, bueno, por ahí hay 10 minutos que nos quedamos sin agua.
15: Claro.
16: Cosas así que escapan a mis medios y a cualquiera, porque mucha gente, y bueno, pedir disculpas si hemos quedado mal en alguna cosa chica, pero después siempre vamos por más.
15: La mayoría conformes, también vinimos a la cena que se hizo, conformes también con el servicio de catering de
16: Lucero.
15: De Lucero Eventos, que estuvo toda la expo también convidando y atendiendo a la gente, y bueno, y la cena, que fue un éxito, porque fueron más de 250 personas.
16: Sí, sí, se había planificado para 250, teníamos 220 más o menos entradas vendidas, y se tuvo que agregar una mesa más porque se vendieron más de 250.
15: Buenísimo, bueno, las motos entregadas, está todo dado. ¿Qué se viene para el año que viene? Te dejo ahí esa duda.
16: Ay, bueno.
15: ¿Cuál es la expectativa?
16: Y no sé, son los 100 años de la expo. Los 100 años, perdón, de la rural.
15: De la rural, de la expo sería el 98.
16: El 98 exposición. Miles de ideas, yo no sé si...
15: Vos sos muy de traer cosas por ahí novedosas,
16: sí,
15: que le desacomoda, entre comillas, la estructura que ya tenía la expo, como fue el patio de comida, que fue un éxito. Así que bueno, creo que te van a dejar un poquito inventar.
16: Sí, yo igualmente termino en marzo, no sé si voy a seguir o no. Eso lo decide un grupo de gente, porque yo sostengo que toda la comisión se tiene que renovar. No nos podemos quedar los mismos diciendo que somos los dueños, la verdad.
15: ¿Es cada 2 años?
16: Cada 2 años, y yo hace un año, porque entré como prosecretario, así que es el tercero. Sí, este año yo tendría que renovar.
15: Bien.
16: Obviamente, esté o no esté, les voy a dar una mano. Somos parte de lo mismo y sentimos la institución estando o no estando en la comisión. Creo que sí. Pero bueno, vamos, ya tenemos ideas de algo medio faraónico.
15: Mirá qué bueno.
16: Ojalá lo podamos llevar a cabo.
15: Ojalá que sí. Bueno,
16: sí.
15: Queda la duda ahí de lo que va a pasar para la escena.
16: Sí, del dicho al hecho. Pero bueno, la idea está.
15: Hay un año.
16: Hay un año para ponerle pila.
15: Bueno, y desde parte de la radio y como medio de comunicación también nos sentimos muy cómodos, muy libres de poder circular, hacer notas. Nos faltó tiempo también porque tenemos la actividad de todos los días, de la gente que está todo el año con nosotros, pero en nuestro caso con el gallego nos manejamos muy bien, en el galpón de los animales también una atención espectacular, el sorteo de la potranca, el remate que hizo ayer la gente de las aves, las casas ferieras, los eventos que hubo también, la verdad, bueno, el patio con uniendo sonrisas, es tan grande lo que pasa dentro de la expo que seguramente alguna cosita se nos va a escapar. Por supuesto, muchas gracias a todos.
16: Y a mí déjame, perdón por cortarte, agradecer al grupo de COPEMET, que nos dio una mano muy grande. Nada librado al azar. La atención de las chicas, del doctor, espectacular. Por suerte no lo necesitamos, pero bueno, estaba todo dado. Si se hacía falta tener su servicio, y a todos los chicos de la prensa, porque no me acuerdo los nombres de todos los portales y de todo, pero se portaron, los respetaron, nos pidieron permiso para todo, cumplieron, nos cubrieron. A Oriana, también, que es de la prensa De acá de la rural. Bueno, todo lo que se pudo ver y difundir, gracias a ustedes.
15: Creo que no nos quedó nada al azar. Si alguien quedó sin nombrar, disculpas.
16: Mil disculpas.
15: Pero el balance se puede decir que de 1 al 10.
16: 9.50.
9: Ah, 9.50. Bueno, ahí está Alejandro Tamborenea, entonces, que es uno de los responsables, uno de los referentes más fuertes hoy por hoy de esta expo, ¿no? En materia de organización y toma de decisiones, ¿no es cierto? Bueno, tengo para contarte, porque vos estás meta a hacerme señas.
10: Sí.
9: Y yo digo, pará, tranquilo, te va a hacer mal la ciudad.
10: Bueno, pero está curado,
9: porque
10: Daniel,
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9: Impresionante. 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
9: Bajamos.
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6: Les quiero contar, podio para MG23 Training. Son las chicas de Marcos García. Ah. Este sábado, Loreta Portatadino y Yanina Carretero participaron en los 20 kilómetros de Sierra Corre, en Sierra de la Ventana. Venían preparando esta carrera con mucho entrenamiento, dice Marcos, y dedicación. Y todo el trabajo se vio reflejado en una muy buena actuación de ambas, logrando completar el recorrido. Yanina Carretero, tercera en su categoría, y Loreta Portatadino, que terminó en el puesto número sexta de la categoría. Esto fue en Sierra de la Ventana, 20 kilómetros de recorrido. Felicitamos a las chicas bolivarenses.
9: ¿Sí? ¿Cómo están, intratable? Están intratables, están andando muy bien los distintos grupos, los team que le dicen, ¿no?
6: Claro.
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9: 12 grados la proyección. Recuerden ustedes que hasta después de las 12 del mediodía no tenemos datos de reales. Estos son proyecciones. 12 grados la proyección, la humedad 53% y el viento que se presume, por los cálculos teóricos, sería del norte a 18 kilómetros.
6: ¿Octubre va a estar más lindo?
9: ¿Octubre?
6: Sí.
9: En octubre por lo menos se presume que no va a helar, ¿no es cierto? Acá no, yo no sé, el emporio de la helada es esto.
10: Claro, sí, todos los días.
9: Hoy es 14 de septiembre, Mila, y está helando.
6: Bienvenidos a Bolívar, cosa de loco, capital mundial de la helada.
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9: Me hiciste dar ganas de viajar, porque hablaste de ropa. Y cuando uno viaja a Brasil es lindo ir de bombacha y alpargata también, para que uno sepa que es bien argentino.
20: Claro. 12 de la noche en La Habana.
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22: 5 de la mañana.
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9: 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De más peligroso que cortando torta de cumpleaños, ¿no? Era el dicho que vos decías, sí. de lo que vas a decir, sí, ahora.
6: Destacada participación de la Escuela Municipal de Ajedrez en General La Madrid. La Escuela Municipal de Ajedrez, dependiendo de la Dirección de Deportes del municipio de Bolívar, participó este domingo 13 de septiembre de la séptima fecha del Prix del
9: Jaque
6: Centro.
9: Mate.
6: Disputada en la ciudad de General La Madrid. Mover la torre, te decía, la delegación bolivariana estuvo integrada por 19 jugadores en una jornada que reunió 160 participantes. Entre los resultados más destacados, Gino Cabelletti obtuvo el primer puesto.
9: Gino Cabelletti, el hijo de Hernán,
6: sí, obtuvo el primer puesto en sub-12. Felipe Palacios Belli fue segundo en sub-10. Lautaro Aranda, segundo en sub-18. Francesca López Martí y Analía Creado fueron reconocidas como mejores damas en sus respectivas categorías. La participación se completó con Octavio López Martí, Ciro Cabelletti, Vito Zapetini en sub-8, Felipe Morales en sub-10, Francisco Felani en sub 12, Nicolás Vázquez, Thiago Ruiz Nabone y Alfredo Seis en sub 15, Benjamín González y Blan Martín en sub 18, y Jano Pacho y Gustavo Zapatini y Horacio Coronel en libre. La presencia de 19 representantes de Bolívar en una competencia regional de amplia convocatoria refleja el crecimiento y la continuidad del trabajo que se desarrolla desde la escuela municipal, generando espacios para aprender, competir y sumar experiencia en las distintas categorías. El calendario PRIX del centro continuará el próximo 4 de octubre en Junín, donde la escuela municipal

0: Díaz Jiménez volverá a representar a Bolívar en una nueva fecha del certamen.
1: Muchas gracias. Información de ajedrez directamente proveniente desde la oficina de prensa de la Municipalidad de Bolívar.
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1: Número 14,
3: calle Colorado. Sí,
0: generalmente son las casas número 14.
1: Claro, porque está... 14 no sería nunca porque está más lejos de... Hay más de 14 metros de la...
3: Bueno.
1: De la Calfucurá hacia adentro. Es decir, vos pasás la primera cuadra de la Calfucurá, la primera que tenés es Colorado del Monte hacia la izquierda, y Silmar está a unos 60 metros más o menos, pero es muy identificable porque están todos los productos afuera, si hay un toldo, ¿sí? Bueno, vamos a ir entonces a un mensaje.
4: Dani, buen día.
1: ¿Cómo andás?
4: Buen lunes, buena semana.
1: ¿Todo bien?
4: ¿Qué tal? ¿Cómo andás? ¿Cómo anda todo el equipo por ahí? ¿Bien?
1: Cosa de loco.
4: Sí, te habrás enterado, sí.
1: Sí.
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1: ¿Cuál es?
4: Es el que te mantiene seco las 24 horas y durante los 365 días del año. Sí, te habrán enterado, sí. El desodorante Milei. Dani, ¿qué haces? ¿Cómo andás? Che, vos sabés que he estado yendo y viniendo. Salí a hacer un mandado al centro y no escuché si... Bueno, no pude escuchar, mejor dicho, si apareció el ganador de la moto de ayer. Era para eso, Dani. Gracias.
1: Sí, apareció el 9 de julio, apareció. Era del 9 de julio.
3: Claro, sí, no era de Bolívar.
1: No era de Bolívar, sí. Y el otro era de Henderson.
3: Exactamente. Del anterior domingo.
1: Claro, el azar es el azar. No hay que llenegarse porque el azar es el azar, ¿sí? En minutos vamos a tener ya, están los chicos, anduvieron por el local de Alambrador, un nuevo local que está ubicado así en una avenida pujante, como es la 3 de febrero, ¿eh? Así que atenti, ¿eh? El local se llama Alambrador y ahí tenés ropa de trabajo por doquier. Como decía Conrado Naler Roxlo, ¿te acordás?
3: Sí.
1: Por doquier.
3: Por doquier.
0: Bueno, en Pehuajó se disputó los 8 kilómetros Lazos de Rosas, integrantes del grupo
1: no
0: Ernesto.
1: ¿No se pinchaban, no?
0: ¿Eh?
1: ¿No se pinchaban?
0: No se pinchaban. El desintegrante del grupo Ernesto Lazos Running Team, Ernesto López, 8 kilómetros primero en su categoría, 11 en la general, y Emilio Aguilar, 8 kilómetros segundo en su categoría. Siguen, tenemos todos los resultados de los participantes que fueron a representarnos en distintos puntos de la provincia en cuanto a lo que es el rally.
1: Sí, no aflojan, ¿eh? No aflojan porque están... Están yendo a todas las carreras que se corren en la zona. Full equipamiento, llegó la fecha, finalmente ya Urdampilleta se prepara para el encuentro rodantero.

0: Preparada para tal.
1: A la familia.
0: Entonces, para que ya me equivoqué. A la familia de los rodanteros, como vamos a aprovechar esa parte de la puli, les vamos a decir que si quieren equiparse full, vienen full equipamiento. 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Mira, ahí me está tocando bocina algún rodantero que... mira, ¿viste cómo toca bocina?
2: Sí. Que ya llegó.
0: 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Sí, ¿qué tal?
3: ¿Me escuchan?
0: Sí.
3: ¿Me escuchan bien?
0: Sí.
4: Olis, 1, 2, 3.
0: Probando.
3: Probando. Bueno, estamos para presentar la nota, Dani, la que mandamos recién.
2: Bueno, muy bien.
3: Sí. No quiero largar el pulsor.
0: No. ¿Anduvieron en Alambrador?
3: Fuimos en Alambrador, hicimos nota con Marcelo Leal, con Patricia Miranda, que es su esposa. Y bueno, vinimos acá para contarles un poco lo que ofrecen, lo que venden, para que la gente se ubique, queda pegadito a los Pollos Hermanos.
0: Mirá.
3: Claro, en 3 de febrero 636.
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3: Exacto. Exacto.
0: Bueno, Sandrulli, ¿me permitís enganchar un remate que se viene ahora en estos
3: días? Yo largo el pulsador y vos lo largás cuando quieras la nota.
0: Y ya después va la nota con Alambrador,
3: que
0: ¿sí?
3: inauguró el jueves pasado.
0: Ya nos queda para base de datos.
3: Sí,
0: listo,
3: señor.
0: Hasta luego.
3: Hasta luego.
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6: Siempre nos gusta lo tradicional, lo típico, lo autóctono de nuestra ciudad. Estamos acá en un local que se llama Alambrador. No es que están haciendo alambradores. Están trabajando con la ropa que usan, por ejemplo... Un tipo que trabaja en el campo. Estamos con Marcelo y con Patricia en la avenida 3 de febrero 636. Hemos venido a conocer el local. ¿Qué tiene dentro de este lugar? Como ves, está ella y está la bombacha de grafa, está él y está la bombacha de grafa. Bueno, gracias por la invitación.
7: No,
6: bueno, cuéntenos cómo nace este emprendimiento familiar, Patricia.
7: Sí, es de los dos. Tuvimos otro rubro y, bueno... No funcionó como pensábamos, entonces decidimos cambiar a este rubro, ya que eres alambrador, entonces por eso el nombre es de Alambrador Ropa de Campo e Indumentaria.
6: Bien.
7: El jueves abrimos y hemos tenido muy buenas respuestas, gracias a Dios.
6: Es que creo que es un producto que consume mucho la gente de Bolívar y de la zona, ¿no?
7: Yo pienso que sí. Sí. Por lo que yo veo, las chicas que han venido han llevado ropa... bordada, que tenemos las remeras estampadas, se ha trabajado muy bien, y eso que hace poquito que estamos, pero yo pienso que sí, que la gente consume mucho esto.
6: Bueno, Marci, vos que sos alambrador y que sos hombre de campo, qué mejor que vos de poder ofrecerle lo que vos usás comúnmente. Hablamos, por ejemplo, de las bombachas de grafas, que son más livianas ahora también en la época de verano.
8: Sí, es la ropa de trabajo más común, la que se usa todos los días. Y después sí, vamos a ir incorporando a medida que se pueda otro tipo de ropa también. Tenemos ropa de trabajo, la camisa, bombacha, pantalones y hay más prendas también que lo maneja Patricia, eso.
6: ¿Tienen algún proveedor o van viendo?
8: Traemos de fábrica.
6: De fábrica.
8: Directamente de fábrica. Directamente de fábrica estamos trayendo por ahora.
6: Bueno, ¿y los precios? ¿Han averiguado?
8: Los precios los maneja Patricia.
6: Por ejemplo,
8: la que más se acuerda.
6: Claro, estamos viendo que hay muchos adolescentes, ahora en el patio de comidas de la rural nos dimos cuenta, que usan ropa de campo, les
7: ropa
6: encanta,
7: campo,
6: no les da vergüenza usar, por ejemplo, bombachas de grafa.
7: Nosotros tenemos una nieta que está en la escuela agraria y el nieto. Y ellos viven de ropa de campo. bombachita, alpargata, pañuelo, boina,
6: bueno, pero ponele que están dentro de la, sí, de la... Sí.

0: adolescentes.
1: Sí, pero hay,
0: yo te hablo de adolescentes
1: que... Mucha gente, igual que yo tengo compañeras, que muchos decían bombacha.
0: Sí.
1: Y ahora la llevan.
0: La llevan.
1: Sí, sí.
0: Por ejemplo, la bombacha de grafa. Por
1: y una bombacha de grafa, marca la herradura, te está saliendo 24.500 pesos.
0: Bien, están en muy buen precio, te digo,
1: me
0: ¿eh?
1: Me parece que sí.
0: Estuve viendo la Rural y el precio que acaba de decirme es más económico que lo que estuve viendo la Expo. Es verdad.
1: Puede ser también porque uno lo va a buscar. Nosotros no nos trae el viajante acá. Nosotros directamente vamos a buscarlo.
0: Sí. Mostremos una, por ejemplo. Mira qué hermoso color y qué terminación.
1: Sí. Esta es la herradura.
0: La marca la herradura.
1: Marca la herradura.
0: Bien, viene lastizada para
1: 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Viene así y viene lastizada también.
0: Bien.
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0: Claro, también tiene que ver por
1: 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Sí, todos los talles tenemos hasta el 66.
0: Muy bien ese dato.
1: Y podemos traer, estuvimos averiguando, hasta el talle 70 podemos traer. Bueno. También trabajamos con el este es Lalo.
0: También la marca El Palenque también
1: el
0: trabaja.
1: El Palenque estamos trabajando, ¿ves? Es muy buena marca también. Muy buena bombacha. Esta tengo muy buena referencia porque vendí, me avisaron que llevaron el negro, que la lavaron, quedó espectacular, no tomó ni nada. Bueno. Esta te está saliendo, esta es un poquito más cara, 37.500.
0: Pero muy... 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
0: Bueno, lo importante acá es que vengan y que vean la calidad.
1: Sí, sí, que
0: porque
1: se
0: porque uno lo puede contar y una cosa es verlo.
1: Ver, sí, sí, no se van a arrepentir.
0: Bueno, van a estar trabajando acá porque es la casa de familia.
1: Sí, nuestra casa, sí.
0: Todos los días,
1: de lunes a sábado. Sí, bien. Nosotros lo atendemos, nosotros charlamos, nos reímos,
0: sí, porque
1: tomamos
0: la
1: mate.
0: Que más va a estar vas a ser vos, porque soy también yo. Marcelo es el que hace otro tipo de trabajo, ¿no?
2: Él sí, yo soy alambrador y la que va a estar al frente va a ser Patricia, yo no.
0: Bueno.
2: No sé no cuando vengo del campo. Acá sí.
0: Y te va a poner a trabajar.
2: Como sí, obvio. Obvio.
0: Bueno.
2: No, aparte que es algo que a mí también me gusta y me gusta acompañar.
0: No, y le va a pasar que van a empezar a pedirle cosas y agregar accesorios y cositas y que corbatines y que ponchos.
1: Corbatines tenemos.
2: Mirá. Tenemos corbatines, tenemos.
1: Tenemos chapones, tenemos cintos.
0: Mirá.
1: Tenemos los pañuelitos de mujer, tenemos fajas también.
0: Te lo siento, y van a seguir incorporando porque la misma gente te va pidiendo.
1: Te va pidiendo, por eso, sí, sí.
0: Bueno, vamos a volver a dar el teléfono, vamos a dar bien la dirección y los horarios que van a estar acá.
1: 3 de febrero, 6:36, los horarios de 8:30 a 12:30, y a la tarde de las 5 de la tarde a las 9 de la noche.
0: Bien.
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0: Bueno, qué completa la señora, ¿viste cómo somos nosotras? 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Así es, para que tomen de referencia.
1: Para que tomen de referencia.
0: Bueno, nada, suerte, chicos, en este
1: Muchísimas
0: rubro.
1: Gracias.
0: Y
1: gracias.
0: Si es familiar, mucho mejor.
1: Sí, obvio, obvio, bueno, estamos los dos.
0: Muchas gracias, ¿eh?
2: No, gracias.
1: Chicos, un millón de gracias a ustedes. Que tengan buena semana.
3: Ahí tenés, después vas a ver toda la nota en Multimedios Bolívar, arroba Multimedios Bolívar 745, el canal de noticias, y en la web de la radio para conocer Alambrador, ese local tan, pero tan lindo. 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
3: 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A
5: la claro, verdad, Dios.
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3: 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Y ahora te voy a contar cómo podemos hacer nosotros para andar tranquilos con tres personas haciendo los móviles. Hablo de Lunita con el complejo de redes, hablo del Gallego con el canal de noticias y hablo de Sandra Arena con FM 10 Radio Ciudad.
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3: Y Casariego pudo dar el golpe y voltear a uno de los de arriba,
5: ¿sí?
3: Nada más ni nada menos que a Bulldog, Atenti con este tema porque Mila te va a hacer ahora el raconto de lo que pasó allí, ¿sí?
8: Bien, por supuesto, porque el partido comenzó muy movido para los dos y a los 19 del primer tiempo, Iván Fernández ponía el 1-0 realmente para irse al descanso y que el equipo de Casariego mirara de otra manera. Comenzó el segundo tiempo y al minuto y medio Joaquín Yedro arrancó muy habilitado de una gran jugada y puso el 2-0 que lo ponía realmente de muy buena manera a los dirigidos por el Gato Fornes. Enzo Cordero a los 10 del segundo tiempo ponía el 2-1 y a los 20 Santiago Espinal ponía el 2-2, que decía que iba a pasar en el partido, cómo iba a terminar hasta el final. Pero a los 29, un tiro libre a favor de Caserío. Iván Fernández, Iván, el terrible, como le dicen, la colgó de un ángulo y puso el 3-2 definitivo, dándole el triunfo a los dirigidos por Félix Fones en el 2 de abril. Hablamos en el final con Joaquín Chedro, autor de un gol, Iván Fernández, autor de dos goles, Santiago el Pica Tomasi, que jugó realmente muy bien, el Gato Fornes y Lucas Andrada. En el final, el triunfo de Casariego.
3: ¡Vamos!
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11: Lucas, entraste en el segundo tiempo, lograste, hiciste de todo, no se te dio gol, pero pudieron ganar un gran partido, ¿no?
12: Sí, eso es lo más importante. Sacamos 3 puntos, pero importantísimo, porque nada, veníamos de una derrota dura, que por ahí se pudo haber empatado contra Empleados ya, pero bueno, esto nos sirve para seguir para adelante y seguir sumando.
11: Corrieron con el Pica, metieron, llegaron, tuvieron la oportunidad de gol los dos.
12: Sí, bueno, eso a nosotros nos deja tranquilos, tenemos oportunidad de gol. Mientras a nosotros no nos hagan, no vienen haciendo goles, pero donde no nos hagan tanto goles o hablar con cero, sabemos que estos partidos los sacamos adelante.
11: ¿Qué pasó? Que se durmieron y empató 2-2 y bueno, después sí lo pudieron ganar con ese golazo de tiro libre, ¿no?
12: No, y bueno, así como decís vos, donde dormimos en una pared, ellos también juegan bien, y por lo visto juegan bien en cancha así, y nada, hicieron 2-3 paredes dentro del área, de errores nuestros, y nos mandaron a guardar.
11: ¿Cuánto colaboraste en el segundo tiempo para que el equipo gane?
12: Sí, no, la verdad que me venía sintiendo bien en la semana, pero un poco cargado, entonces decidí entrar al segundo tiempo y el Gato nada, me puso arranque, pero bien.
11: Bueno, un empuje para el próximo partido, lo que viene, ¿no?
12: Por supuesto, ahora de acá, cara adelante, todo lo que viene.
11: Ir a De Loa a jugar con Bancario.
12: Sí, también una cancha parecida a esta, va a ser un partido así duro, trabado, pero nada, con nuestras armas vamos a hacer lo posible para llevarnos 3 puntos.
11: Para el próximo partido, gracias Lucas.
12: Gracias a vos, adiós.
11: Con uno a todos los goles, Joaquín Chedro, qué partido ganan, viejo, ¿eh?
13: Sí, por fin ganamos, teníamos muchas ganas, nos faltaba esto, actitud, las ganas de nada, creo que hicimos un partidazo, estamos muy contentos y nada, seguir para adelante.
11: Partiste habilitado en el gol.
13: Sí, mirá, la verdad fue un poco de suerte porque me sale el arquero, escucho que viene Luca, cuando se la quiero dar, medio que se me queda, me tropiezo y me queda, me miro así, tengo el arco solo, no sé qué pasó. Después lo había grabado porque no sé qué pasó, pero tuve un poco de suerte ahí.
11: Había que ganar hoy, ¿no?
13: Había que ganar, sí. Creo que bueno, el desgaste lo hicimos bien al principio. Entraron los chicos frescos, tuvimos mucha ocasión ahora para hacer cuarto, pero bueno, igual ganamos, así que nada, estamos muy contentos.
11: Hay que hacer pesar lo que había, que sumar puntos en la tabla, ¿no?
13: Sí, nos quedaban 5 finales, esta es la primera, nos llevamos los 3 puntos, así que nada, ahora a pensar en lo siguiente, pero con ganas de ganar, clasificar y seguir.
11: ¿Qué les pidió el Gato y qué te pide el Gato?
13: Y nos pide sacrificio, más que nada. Creo que hoy demostramos eso, no dejamos nada dentro de la cancha, muy feliz por nuestros compañeros, por todo, y nada, seguir y ganar y ahora festejar el vestuario.
11: Cambio táctico, ¿no?
13: No, cambio táctico sí, fui con el Chipi arriba, pero nada, después cambiamos, se metió volante, fui con Lucas, encuentro el Pica, tenemos variedad de jugadores, tenemos lindos jugadores para seguir peleando el campeonato, así que nada, estamos más despiertos que
11: nos vemos la próxima.
13: Nos vemos la próxima.
11: Gracias, Joaquín. Vamos a ver con el Pica. Bueno, qué partido ganaron, viejo, ¿no?
14: Sí, es muy importante ganar un partido para nosotros porque venimos último y tenemos que sumar puntos como sea.
11: Entraste, corriste, ¡ay, casi la colgaste en un ángulo!
14: Mala suerte, en otro partido puede entrar, pero nada, hay que seguir insistiendo, hay que ir por más siempre.
11: Bueno, había que ganar, no había que pasar a la localía, ¿no?
14: Sí, había que ganar, como ya te dije anteriormente, veníamos a falta de puntos y había que ganar como sea o que sea sacar un punto.
11: Esto tiene el equipo, ¿no? Esta sangre tiene Casariego, ¿no?
14: Sí, siempre vamos por más, nunca nos vamos por vencido y siempre hay que seguir por más.
11: No se dieron por vencido porque le empatan 2-2, ustedes se duermen 2 jugadas y no se dieron por vencido y lo fueron a buscar.
14: No, no, como te dije, hay que seguir siempre por más, y si queremos seguir con el torneo tenemos que seguir siempre y no darnos por vencido.
8: Deja todo, te decía el gato.
14: Sí, sí, sí, me dijo que deje todo, hasta donde pueda.
8: Bueno, le sacaron el invito a Bulldogs, ¿no? Es importantísimo.
14: Sí, importante, pero bueno, más importante para nosotros sumar y seguir por esta nueva racha.
8: A pensar en la próxima.
14: A pensar en el próximo partido.
8: Gracias, Pica, querido.
14: De nada, Pica.
8: Iván Fernández, qué golazo, viejo, ¿eh? Mamita querida, había que destaparse, ¿no?
15: Lo venía buscando ya hace tiempo. Lloré de felicidad que no se nos venía dando. Y por fin, trabajando toda la semana, se nos va a dar.
8: Bueno, doblete hiciste hoy.
15: Doblete, sí. Por suerte, sí.
8: Cuando acomodaste la pelota, ¿qué dijiste? Esta es.
15: Era esta. Me había regalado mucho el palo, arquero. Busqué ahí y se me dio.
8: ¿Y ahí la colgaste?
15: La colgué.
8: Bueno, había que ganar, no había que hacer empezar la localía, ¿no?
15: Había que empezar a ganar. No veníamos bien, teníamos que subir sí o sí. Obligación.
8: Bueno, 3 puntos en la tabla de oro hoy, ¿no?
15: Muy importante, y más en nuestra casa. Y lo merecíamos.
8: Hicieron correr al rival, ¿eh?
15: Sí, igual que nosotros.
8: Mirá. Iban ganando 2-0, se durmieron, empataron 2-2, pero nunca se dieron por vencido, ¿no?
15: Nunca. Este club nunca se da por vencido. Nunca.
8: Bueno, ¿volviste a jugar al titular?
15: Ya 2 partidos, güey.
8: ¿Te ganaste la titular de vuelta?
15: Volví.
8: ¿Y a qué le dedicaste el gol hoy?
15: A mi viejo y a mi hijo.
8: Que están siempre ahí.
15: Que están siempre.
8: No te abandonan nunca.
15: Nunca.
8: Bueno, golazo que lo vas a recordar siempre,
15: siempre.
8: ¿No? Esa zurda es tremenda. A disfrutarlo.
15: Muchas gracias.
8: Gracias, querido, gracias. Nos encontramos y me decías, hoy es el día, ¿no?
16: Sí, la verdad que contento por los chicos, más que nada. O se estaban dando los resultados, seguía trabajando bien. Son chicos y por ahí notabas que en la semana, viste. Pero bueno, la verdad que para ellos, ¿no? Para que crean en lo que hacemos, en lo que trabajamos y que bueno, que esto es así. Se va a ganar, se va a perder. Pero la verdad que es un partidazo con los pibes.
8: ¿Les pasa de ir ganando y que se duerme y que le patan el partido?
16: Sí, no, nos ha pasado siempre, incluso. No, o nos hacen un gol y nos caemos. Y bueno, la verdad que. Ganaron 2-0, nos empataron 2-2 y bueno, después apareció Iván con ese golazo.
8: Qué golazo,
16: y,
8: ¿no?
16: Y después, bueno.
8: Vos dijiste, es esta.
16: Sí, la verdad que sí, contento por ello, la verdad que muy contento por,
8: bueno,
16: por todo, va, lo que
8: le pedías ahí. Mucha entrega a todos los goles, a Lucas que entró
16: a
8: Santiago
16: así.
8: También.
16: Era un partido para jugarlo así. Lugo venía bien, venía invicto. Saben de lo que juegan, es un equipo que juega muy bien el fútbol y bueno. Había que meter y dar el 110% y por suerte salió todo bien.
8: ¿Y ahora?
16: Y ahora a seguir trabajando como siempre, no cambiar nada, a seguir trabajando y que ellos sigan creyendo que se puede.
8: Nunca se da por vencido, Casarino.
16: No, jamás. Mientras que tengamos vida, ahí vamos a estar.
8: A pensar en el próximo partido.
16: A pensar ahora en ir a Aeroa Bancario y bueno, hacer un buen partido ya.
8: Por supuesto, gracias, Gato.
16: Dale, mira, gracias por estar.
8: Ahí estaba la palabra de los autores de los goles, del Pica, del Gato Fornes. Gran triunfo para Bulldogs. Vamos a los resultados del Sub-21. El K1, Balompié 2, Bancario 2, Empleados 4, Pirovano 4, Independiente 0, Caserío 1, Bulldog 0. Y en primera división, decíamos recién, Caserío 3, Bulldog 2, Iván Fernández en 2 oportunidades, Joaquín Yedro, Renzo Cordero y Santiago Epinal para el equipo de Bulldog. Bancario 1, Empleados 1, Fer Villanueva para Empleados, para Bancario, Tomás Fredes en contra de su valla. Pirovano 1, Independiente 0 con el gol de Tomás Fernández. Y Balompié 1, el CAU 0 con el gol del chico Montines. En la tabla de posiciones sigue líder Balompié con 23, Bulldog 19, Empleados 19, el CAU 13, Pirovano 9, Independiente 8 con 7, Casariego y Bancario. Próxima fecha, Bancario recibe a Casariego, Empleados a Independiente en el Clásico en la Victoria, Pirovano al CAU, Balompié a Bulldog, es la próxima fecha que viene para la Liga de Bolívar.
3: Balompié empató 0-0 con Embajadores.
8: Correcto, por el torneo regional amateur, Daniel.
3: Correcto, viejo, ya venimos.

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2: A las 12 del mediodía tenemos una temperatura de 13 grados.
3: ¿Eh? Sí, señor.
2: A las 12 del mediodía, 13 grados, recientemente actualizado. La humedad, 46%, la presión atmosférica, 1011 decimal 4, el viento norte a 19 kilómetros horas, la visibilidad es de 15 kilómetros, ahora se nubló un poco. Y el viento sigue calando los huesos, ¿eh?
3: Sí.
2: La máxima está sería fuerte. De 17 grados. Vamos a poner un audio que pertenece a la brújula 24, que un poco están tratando el tema de la vuelta de campana de la embarcación que dio por tierra la vida de 5 personas. Es decir, ya 4 han recuperado los cuerpos, falta una quinta persona, ¿sí? Este tema lo estaban tratando en el streaming de La Brújula en el día de hoy a la mañana, ¿sí?
4: Que ingresaron a Laguna del Monte, allí en Guaminí, el día sábado, y algo ocurrió, la embarcación dio vuelta de campana, y bueno, hasta ahora se han encontrado 4 cuerpos, se está buscando a la quinta persona, los que habían contratado el servicio, oriundos del Gran Buenos Aires. Anoche se encontró el cuerpo del guía de pesca, que era una persona de Suipacha, pero que hace un tiempo estaba allí en la zona de Guaminí.
5: ¿Se sabe qué fue lo que pasó, Mario? Digamos, ¿qué estaba complicado el clima? ¿Cómo fue que se da el accidente?
6: No se sabe nada, o sea, todos los que hay son especulaciones, pero las condiciones estaban dadas para navegar, era una embarcación en regla, el guía tenía mucha experiencia en el agua, así que es algo que nos tiene a todos en desacierto, porque no sabemos qué pasó.
4: Se habla de que ese día había mucho viento, que no tendrían que haber ingresado al agua. ¿Es así? ¿Cómo eran las condiciones?
6: No, es mentira. Bueno, la gente habla, bueno, uh-huh. Porque es gratis hablar y bueno, todos tienen derecho a opinar, ¿no? O sea, tendrían que guardarse un poco las opiniones. O sea, las condiciones de la laguna estaban dadas. O sea, acá la laguna tiene una reglamentación que cuando supera los 40 kilómetros de viento se cierran. El sábado hubo un viento de 23 kilómetros. No se entiende lo que pasó.
2: Bueno, ahí está entonces. No, 40 kilómetros. A ver, yo he estado embarcado, Sam, pero no con ese viento, ¿no? Puede pasar también, suele pasar, que el
7: ¿los chalecos?
2: No, y bueno, no todo el mundo lo usa. A veces se te ríen cuando vos te pones chaleco. Yo, viste que no sé nadar, me pongo el chaleco ya afuera, antes de subir a la embarcación. Pero hay gente que se dice, mira este con chaleco, parece un astronauta con el chaleco. El día que hace calor es difícil soportarlo al chaleco, ¿sí? Pero suele pasar muchas veces que el movimiento dentro de la lancha tiene que ser consensuado, ¿sí? Son 5 personas que si las 5 personas giran hacia un mismo lado, por determinadas circunstancias o porque sale una pieza grande o lo que sea, ahí es donde está el error. Por eso digo, hay que tener mucho cuidado. Por más allá de que pero el agua de Durás, hablaba ayer con, le preguntaba a Diego el rauto en la cena el otro día, cuánto dura la persona
3: por el frío.
2: Hipotermia, es 3 minutos, 4 minutos puede llegar a durar, si está bien físicamente ponele 5, no mucho más que eso, porque es una laguna de agua muy fría y muy profunda, el lago del Monte, no es lo mismo que Cochicó, ni la Glorieta, ni el Tordillo. Y pasa eso cuando el movimiento de los que están embarcados no es consensuado, que no dice voy a la derecha, decís vos, los otros están, generalmente se pesca gareteando, es que eso es una de las trampas más comunes que suele suceder, gareteando quiere decir sin el ancla o con el ancla arrastrando apenitas. Entonces eso hace que si por ahí de las 5 personas 3 giran hacia el mismo lugar, el bote se da vuelta de campana.
3: ¿Y se corre el bote? Porque no está amarrado al piso.
2: Se desplaza, sí, ni hablar, porque...
3: No te podés agarrar del bote.
2: Eso se llama la modalidad garete, es decir, garetear, es decir, que la lancha vaya en movimiento y el pejerrey, que es netamente cazador, vaya siguiendo las carnadas. Entonces pudo haber pasado eso también. Yo tengo un amigo allá en Lago del Monte que me decía, la verdad, el viento que había no daba para que pasara lo que pasó. Bueno, lo acaba de confirmar ahí uno de los integrantes de... creo que no lo dijeron Mario, pero yo no sé si no... Por ahí, para no exponerlo, me parece, nada más no le dijeron el apellido y eso, porque después te empiezan a llamar de todos los canales, ya se hace la noticia, claro. Se hace nacional, y ya los medios nacionales empiezan a poner zócalos abajo que no coinciden con lo que vos dijiste. Por eso, exacto, yo no acepto salir al aire con los medios nacionales, nunca, cuando pasa algo acá, porque los zócalos no coinciden con lo que vos decís. Y después te liquidan, te hacen pelota. Entonces... es importante tener paciencia, falta un cuerpo todavía, hasta hoy a la mañana no lo habían encontrado, por lo menos hasta las 10 de la mañana, 9 y media de la mañana todavía no lo habían encontrado. Es una laguna muy grande, imagino que las costas ya las han revisado a todas, pero bueno, hay también una compuerta muy grande ahí en un sector de la laguna que también puede hacer que eso complique las cosas en la búsqueda, pero bueno, lo cierto es que todavía no aparece la quinta persona. Son, además, una persona de 84, una de 70, uno de 71. La hipotermia hace estrago.
3: ¿Qué necesidad tan grande?
2: Bueno, pero es fanatismo, el que ama la pesca.
3: Sí.
2: Pero el que ama la pesca, ¿sabe qué? Ni lo mira eso, no siente ni frío ni nada. Lo cierto es que Bianchi era de Suipacha. Y estaba radicado en Cochicó, él vivía en la isla de Cochicó. Así que lamentablemente se presume los 5, ¿no? No es inviable que la otra persona esté como superviviente en algún sector de los campos, si no ya hubieran reportado su hallazgo, ¿no? Pero bueno, lo concreto es que, bueno, en estas horas se va a definir, se va a saber muy bien la identidad de la otra persona, que hasta ahora no ha trascendido. Si bien quienes estaban con ellos en la lancha, por ahí generalmente es gente que he visto saludos desde Alvear, desde los demás pesqueros, se ve que eran personas que iban muy seguido a pescar, a muchos pesqueros, y empezaron todos a replicar saludos y fotos de ellos,
7: claro,
2: que los recordaban, ¿sí? Bueno, señores, nos vamos a los juegos de azar, ¿te parece bien?
7: Bueno, como vos quieras.
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2: Vamos con las 5 loterías que a esta hora nosotros informamos. En la Lotería de la Ciudad, 9.364 en la previa, 5.247 en la primera.
7: En Provincia de Buenos Aires, previa, 4.729. En la primera, 9.351.
2: Cerrucho, Santa Fe, 1.766. Y en la primera, 8.808, el incendio.
7: En Córdoba, en la previa, 7.075. En la primera, 2.902.
2: El 02, el niño. Y en Entre Ríos, 6.767 en la previa. Y el casamiento, en 1463. A ver qué maridaje le podemos dar a estos números, como se dice en gastronomía, y el 63 con el serrucho. puede ser. El 08 con el 47 y muerto Quiparla, ¿no?
7: Claro.
2: Se prendió fuego en un incendio y después Parlaba. Y el 02, el niño que quedó solo.
7: Claro.
2: Para hacer un maridaje.
7: Bueno, está bien.
2: ¿Por dónde tienen que pasar?
7: Nosotros acertamos el 29, San Pedro.
2: ¡Pero qué bien!
7: En dos ocasiones, en el 229 y en el 29.
2: Estás muy acertador.
7: Sí, un montón. Bueno, muy bien. Los números que elegimos para hoy son 71 el excremento, 50 el pan, 29 San Pedro, 746 los tomates. A las cuatro cifras, 5.831 la luz. Provincia de Buenos Aires, 73 el hospital, 229 San Pedro y 3.232 el dinero.
2: Mucha suerte.
7: Pasen y jueguen.
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8: Vamos, ¿eh? Vamos, pero deportivo. Vuelvo mañana.
2: No, pero no millones, no, por
8: vuelvo
2: favor.
8: Mañana, tranquilo.
2: Sí, vuelvo mañana, Piolón
8: y
2: Manso.
8: Empezamos la semana, recién tranquilo.
2: Sí, Piolón y Manso. No te hagas el millón.
8: Que termine bien la jornada.
2: No me estaría interesando el millón.
8: Empieza a hacer un poquito de calor.
2: ¿Te estarías extrañando el calor?
8: Muchísimo.
2: Mirá. Bueno, alguien que le
8: ofrezca. Amo el calor.
2: Alguien
8: que amo el verano.
2: Alguien que le ofrezca calor a este chico.
7: Claro. Y sí.
8: Chao. Que la pasen bien.
2: Nos vemos mañana.
7: Adiós, Milanjo. Dios te bendiga.
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2: La escuela 14, anexo La Vizcaína, y la escuela secundaria 7 tienen, como siempre, la donación de Roquito Gallo y familia, que siempre están ahí con ese corazonazo aportando a lo solidario. Hicieron la donación de la potranca, se vendieron los números, estuvimos ahí.
11: Bueno, Micaela, acá ya como todos los años haciendo el sorteo de la potranca, contanos en qué consiste el sorteo previo y lo que va a pasar con este animal.
12: Bueno, el sorteo es una potranca, el primer premio, el segundo premio un cementero.
11: ¿Cómo se llama la potranca?
12: Zaina.
11: Zaina, bien. ¿Quién la donó?
12: La donó Roque Gallo, sí, así que le agradecemos mucho.
11: ¿Cuántos números vendieron y a cuánto?
12: 2.000 números. ¿Y se vendieron?
13: Se vendieron 1.995 números.
11: Mirá. Perfecto. ¿A cuánto? A 4.000. O sea que fue una buena campaña.
12: Sí, sí, bien. La verdad que sí. Muchas gracias a todos los
11: bien.
12: Que
11: colaboraron. El segundo premio que está mostrando acá es un regalo.
13: Un matero también, sí. Donado
12: también.
11: ¿Se puede saber quién lo donó?
12: Sí, de Pincha Jaucha.
11: Ah, perfecto. Bueno, ahí está igual el logo. Perfecto. Bueno, campo adentro de Pincha Jaucha. Empezamos a sacar con el escribano y el último sorteo como presidente de la rural. ¿Sí? A ver, ¿cómo es tu nombre?
2: Tiene más pelo, hijo ese.
11: Juana.
14: Sandra Fernández.
11: Sandra Fernández, tocaya mía, documento 24.
14: Esto debe ser de Ro. 2392, no, 5, 5.
2: No, ese
14: 4, 4,
2: Pellegrini.
11: Mostrámelo, pero sin
2: cerca de Rivadavia.
11: Como el documento o algún dato.
13: El teléfono.
2: La característica de Trenquelauque.
11: Ahora que nos acercamos. Perfecto, Sandra, muy bien. Fernández. Después le vamos a. Si hay un teléfono, van a llamar. Vamos, vamos, perfecto. Y ahora. Perfecto.
2: Sí, ahora
11: y ahora
2: sí que
11: vamos
2: se viene
11: con
2: el premio.
11: La potranca.
2: A ver.
14: Gracias.
13: A ver, otro niño.
11: Un varón. ¿Cómo te llamas? ¿Cómo?
2: Fidel.
11: Perfecto. Con las manos afuera del bolsillo.
2: Ahí está Fidel.
11: Y mostrando las manos así para sacar uno de los cupones.
13: Saca uno.
2: A ver, Fidel.
11: Revolvé bien.
2: Saca el que compró papá. Ahí,
11: al señor
14: Mónaco de Vallimanca.
11: Fernando Mónaco de Vallimanca.
15: Un aplauso.
11: A ver ahí. Se puede llevar el animal.
13: O 500 mil pesos.
11: Directamente ustedes lo van a llamar ahora.
13: Ahora ya los vamos a estar llamando. y le vamos a estar informando.
11: Perfecto. Bueno, José Gabriel, gracias por colaborar como siempre.
16: No, gracias a ustedes. Felicitaciones.
11: Muchas gracias.
13: No, agradecer a la Sociedad Rural que nos da hace 16 años para tener la rifa esta.
11: ¿Y qué hacen con el dinero?
13: Con el dinero se compran cosas que se necesitan para la institución. En el caso de secundaria colaboran con el campamento de los chicos. Así que bueno, siempre, y en primaria también, cosas para la institución, para los chicos.
11: Bueno, gracias por también por compartirlo con la radio. Muchas gracias.
2: Micaela Francicelli y mi prima, la Sole Ferru. ¿Sí?
7: Muy bien. Allí.
2: Bueno, entonces, Fernando Mónaco se lleva el premio de la Potranca y Sandra Fernández el premio de Pichajaullas, ¿no?
7: Así
2: es. Desde Pellegrini, ahí una localidad que está del otro lado de donde nosotros vamos a pescar a Curo de Zorro, está ahí cerquita, está Pellegrini, ¿sí? 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
2: Bien, amigos, van a compartir la programación de la radio que viene, que es Javier Márquez con ¿Qué hay? Luego llega Eva Acebal para hacer los primeros 30, llega Sergio Fabián Mancilla para hacer De Corazón a Corazón, y cierra Fabio Balada con Las Canciones de Tu Vida. Es la programación de hoy. Pero no sin antes recordarles que a mí me convence.
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0: No, Tato, si vas a hacer una fiesta, no le erres en el lugar, hermano, porque es como ir a jugar a la pelota y si te olvidaste del balón.
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0: Aunque diga que... Últimos minutos de Radio Show, Cecita.
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0: Ahora que recordaba a Sergio, estuvo Mila hablando con también con Juan Manuel González Prieto y con Sergio Ladux sobre el proyecto Campo de Doma, ¿no? Y de actividades del Centro Recreativo Ibarense, que lo podés encontrar en www.fm10bolívar.com.ar a la nota. Después a la tarde le vamos a sumar algunas imágenes que ya recorté yo para ese artículo, ¿sí?
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1: Increíble la historia de Sasha Zverev, el ganador del Abierto de Estados Unidos. A los 4 años, César, le habían detectado diabetes. Le detectaron diabetes. Por eso él, después de ganarle en la final a Shelton, a un norteamericano muy joven también, que todavía le queda mucho por recorrer, explicaba la importancia de su madre. Dice, cuando te detectan diabetes a los 4 años de edad, necesitas una madre fuerte y con convicciones. Por eso le agradezco a mi madre el presente que tengo hoy en este deporte, ¿no? Es decir, la persona que se crió, se desarrolló, se formó sufriendo diabetes, demostró que puede competir, que puede estar a la altura y que puede, lógicamente, ser el mejor del mundo, ¿no? No sé si ya será el número uno del mundo, no lo leí, pero vi el partidazo que jugó anoche y la verdad que me llamó la atención lo que dijo después al finalizar, habiendo ganado ya, siendo campeón. Contó la historia de su problema de salud durante toda su vida prácticamente, claro. ¿No? Así que la verdad que viste que muchas veces ya se puede imponer la persona ante cualquier circunstancia difícil, y esta es una de las muestras de resiliencia, ¿no? De rebeldía que puede tener una persona que a los 4 años ya le habían detectado diabetes y hoy es el número uno del mundo. No sé si ya está calificado como número uno del mundo, pero ayer ratificó que es el mejor jugador del mundo, porque no hubo nadie que pudiera ganarle, ¿no? En el Abierto de Estados Unidos, que es uno de los torneos más importantes del circuito, ¿no?
2: En una enfermedad que no te permite, y menos en esa edad, comer un montón de cosas, claro, dulces. Sí, sí, nada de dulce.
1: Hablar, y además, bueno, ahora está la novedad de las bombas de insulina, que claro, hace que esa bombita elimine la lapicera y ese hecho tan rústico, tan cruel, que es estar inyectándose permanentemente,
2: ¿no es cierto? Pincharte todos los días.
1: Me hablaban de que el costo es, en algunos casos hay obras sociales que la cubren, y en otros casos vale entre 4 y 5 millones de pesos.
2: Claro.
1: Sí. Claro. Bueno, señores, nos vamos.
2: Muy bien.
1: Mira, y 58 ya. 13 grados la última marca térmica. La humedad es del 46%, la presión atmosférica 1011.4 en hectopascales. El viento norte a 19 kilómetros hora, la visibilidad es de 15 kilómetros. Una moto para Henderson, otra para 9 de julio. Los ganadores de las motos de las entradas de la muestra ruralista. El balance altamente positivo que dejó Alejandro Tamborenea, uno de los responsables, uno de los referentes más fuertes de la muestra ruralista. La gran cena show que brindó la Rural con Anita Martínez, que la compartimos y la disfrutamos todos. Con un humor que por ahí era un poquito bizarro, pero que hace falta un poquito. Hace falta que derrapen un poquito. Si no, es como que estás dentro de un cuadro, ¿viste? Y el retrato ese del hombre con bigotes que te mira serio.
2: Sí.
1: No, ya está. ¿No? Ya demasiado ahí para con lo que te brinda
2: para
1: el día a día.
2: Que te mira serio y te hace penar. Bueno.
1: Chau. Mañana nos volvemos a ver. Ya llega Javier Márquez para hacer ¿qué hay? Luego llega Eva Aceval para hacer los primeros 30, más tarde Sergio Fabián Mancilla con De Corazón a Corazón, Fabio Velada con las canciones de tu vida, y después a las 12:30 de la noche, ¿quién aparece?
2: ¿Quién aparece?
1: Santi Eva... Altieri.
2: Santi Altieri.
1: No, Eva Aceval está a la tarde. Claro. Aparece Santi Altieri.
2: Santi.
1: Y después cuando termina Santi aparece Despuntando el Día.
2: ¡Ay, mirá!
1: Y cuando termina Despuntando el Día, ¿quién aparece? Oscar. Gringo, después. Cardoso. Ajá. Y cuando termina Cardoso...
2: Nosotros.
1: Pero claro, sí señor. Así está. Hasta que un día se corte la... Chau. Los quiero mucho.
2: Adiós. Bueno, si nos querés no nos vas a dejar.
1: No.
2: Si nos querés no nos vas a dejar.
1: El tema es que por ahí venga una orden de arriba, ¿viste?
2: No. Vos tratás de no ser zurdo. Después dormí tranquilo.
1: Chau, hasta mañana.
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0: Hola, hola, hola, hola, hola, hola, hola, hola, hola. ¿Cómo andan? ¿Cómo andan? ¡Bienvenidos! Inicia que hay lunes otra vez, ese día de la semana en el que el despertador suena con mucho entusiasmo y nosotros lo miramos como diciendo, ¿vos quién sos y por qué estás hablando? Pero tranquilos, porque acá vamos a poner lo mejor de nosotros para acompañarte con música, humor, información, historias, debate y esas pequeñas cosas de la vida cotidiana que nos pasan a todos. Hoy tenemos un programa cargadísimo, Nico querido. Vamos a debatir de qué es peor, que te claven el visto o que te respondan jajaja, ja, ja, o que te digan te cuento después. También vamos a hablar de las cosas que no harías por amor. Abrimos la puerta de las confesiones de lunes de que hay, porque seguramente todos tenemos algo que hicimos y jamás vamos a admitir frente a la familia. Tenemos un bloque lleno de mensajes, datos curiosos, informes y preguntas que vos también vas a ser parte de nuestro programa. Así que prepárate un mate, un cafecito, el desayuno o simplemente prepárate psicológicamente para sobrevivir al día lunes. Javier Márquez es mi nombre, Nico en los controles. Inicia ¿Qué hay de lunes? Bienvenidos.
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vamos a meternos en un temita, un gran debate en este día lunes. Hoy queremos que participes, porque hoy tenemos una pregunta que puede generar discusiones, bloqueos, silencios incómodos y hasta separaciones. Ojalá que no, pero escucha, ¿qué es peor? ¿Que te claven el visto? ¿Que te respondan solamente jajaja después de un mensaje que estuviste casi 10 minutos escribiendo? ¿Que te digan después te cuento? ¿Que te llamen, atendés y que te dicen qué haces? ¿O el peor de todos? Tenemos que hablar. Bueno, y ahí se lanza una bomba psicológica, Nico. ¿Qué prefieren ustedes? Yo prefiero que no me digan nada directamente. ¿Que te claven el visto? No sé si tanto. Vos lees y automáticamente empezás a repartir toda tu vida. ¿Qué hiciste? ¿Qué dijiste? ¿Alguien que hable? ¿Que sabe? Y lo peor es que si pueden pasar 3 horas hasta que finalmente te digan de qué se trata. Claro, es el tema después te cuento. Escribiste, ¿querés saber? No, pará, que en un rato te cuento. El tenemos que hablar debería venir acompañado de un vaso de agua. Un médico y un abogado, Rico.

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0: Seguimos acompañándote a vos en este lunes de que hay, hablando del famoso jajaja. Ja, ja. ¿Te han escrito quizás sí o no? Bueno, quiero que me cuentes en nuestras redes sociales oficiales. Programa que hay en Instagram, Javier Márquez en vivo. En un ratito te leo. Dale que tenemos las mejores canciones para acompañarte en este inicio de semana.
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Bueno, te decía, vamos a meternos en el famoso jajaja. Ja, ja. Porque hay niveles. Está el jajaja, ja, ja, doble jajaja, ja, ja, que claramente significa que no me causó ninguna gracia. Por ejemplo, el triple jajaja, ja, ja, que es diplomático. Y está el jajaja, ja, ja, triple jajaja ja, ja, en mayúscula, que ya parece que se está riendo de verdad. Y hay algo aún peor, Nico, todo esto. Mandás un mensaje larguísimo, explicás lo que sentís, quizás contás qué te pasó, y recibís un jajaja. ¿Jajaja ja, ja, ja, de qué? ¿Está bueno o no? Pero si te estaba contando una noticia re fría para mí. Te acabo de contar quizás una crisis existencial. Hay gente que responde jajaja ja, ja, porque no sabe qué decir, es verdad. Y hay gente que responde jajaja ja, ja, ja, ja, porque quiere que la conversación muera ahí mismo.

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0: Buenos días, lunes. ¿En qué hay? Quiero hablar con vos. ¿Qué cosas harías por amor? ¿O qué cosas hiciste alguna vez por amor? Bueno, quiero que nos comentes en nuestras redes sociales oficiales. Nico, tenemos más canciones en este invierno 2026.
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Bueno, ahora vamos a meternos en un terreno muy, pero muy peligroso. El amor. Y yo tengo una historia para contarles a todos ustedes. Porque cuando estamos enamorados hacemos cosas que, mirándolas desde afuera o quizás desde ahora, parece completamente irracionales. Parece fuera de sí. Viajar, por ejemplo, 4 horas para ver a alguien, esperar una hora, ir a la fiesta donde conoces a esa persona y está ahí, mirar una serie que odiamos, por ejemplo, escuchar esa música y decir, no, bueno, me tengo que... Sí, todo eso hacemos por amor, chicos. Acompañar a nuestra pareja a hacer algo que parece aburrido y lo hacemos felices. ¿Por qué pasa esto? Porque estamos enamorados. El problema viene después. Cuando pasan unos años y uno dice, ¿yo hice esto? Ah, no, ¿en serio, posta? El amor no es ciego, chicos, pero definitivamente baja bastante el brillo en la pantalla. Por eso queremos saber hoy, ¿cuál fue la locura más grande que hiciste por amor? Te tomaste un colectivo durante horas, apareciste de sorpresa, perdonaste algo que juraste que jamás perdonarías. Por ejemplo, ¿te bancaste una película de 3 horas? Queremos escuchar sus historias, porque todos tenemos una y eso está bueno, contarlo. De forma anónima también lo pueden hacer, Nico. ¿Sí? ¿Tenés una, Nico? Bueno, yo tengo una, pero no me va a alcanzar el programa para contar la historia. Porque cuando estás enamorado, no necesitas un GPS. Necesitas que alguien te diga, amigo, no hagas eso.

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0: confesiones en este día lunes de que hay. Javier Márquez es mi nombre, está Nico en los controles. Llegó uno de los momentos favoritos del programa, confesiones de ustedes. Queremos escucharlos, queremos que nos cuenten sus historias. Acá nadie juzga, chicos. Bueno, nosotros un poquito nada más. Queremos que nos cuentes esas pequeñas cosas que haces o quizás hiciste alguna vez y ahora, en este mismo momento, te estás acordando y dices, ah, no puede ser. O quizás también estuvo bueno que lo haga, porque ahora sí estoy bien, me lo jugué y estoy con esa persona. Probablemente jamás admitas durante quizás una reunión familiar, pero lo importante es que lo compartas. Por ejemplo, yo confieso que pongo 5 alarmas y me levanto en la última, dice Ricardo. Bueno, querido Ricardo, como todos, confieso que yo digo ya voy y todavía estoy en la cama, nos dice Miriam, mira vos. Confieso que abro WhatsApp, leo los mensajes y pienso después respondo. Y desaparezco durante unos 3 o 4 días. Marta, eso tampoco está bueno, o sí, no sé, bueno. Bueno, Marta, ¿qué tipo de mensajes recibís? Confieso que cuando me preguntan si quiero salir, digo que sí y después espero cancelar. Mira, no, eso no se hace, Luján, no se hace. Bueno, chicos, estamos acá haciendo que hay. Nuestras redes sociales ya están activas. Instagram, programa que hay. Nosotros no somos vagos, Nico, no, nadie es vago. Simplemente tenemos una relación complicada con nuestras responsabilidades.
1: Tenemos doctorado en buena onda. ¿Qué?

Bueno, seguimos haciendo ¿qué hay? En este lunes comienzo de semana. Y hay confesiones que todavía son mejores. Un montón, sí. Confieso que cuando estoy solo hablo conmigo. Por ejemplo, ¿quién lo hace? Confieso que cuando estoy cocinando actúo como si estuviera en un reality de televisión de cocina. Mira vos. Es verdad. Confieso que yo ensayo conversaciones que probablemente nunca voy a tener. Bueno, no pasa a todos. ¿A vos te pasa? Confieso que cuando alguien me pregunta qué quiero comer, digo, me da igual. Y después rechazo todas las opciones. Me da igual de una pareja que puede durar más que una serie de Netflix. Chicos, tenemos más canciones para vos. ¿Ya está preparado el mate? Bueno, a disfrutar que tenemos más canciones.

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0: ¿Qué cosas te hacen sentir que estás un poquito ya de edad, Nico? Por ejemplo, ¿qué cosa? Ok, bueno, quiero que me cuenten ustedes qué cosas hacen y ya se sienten con un poquito más de edad. Quiero que me cuenten en nuestras redes sociales oficiales. Programa que hay y Javier Márquez en vivo. Tenemos más canciones en este lunes, palpitando la primavera 2026.
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Bueno, estamos acá haciendo ¿Qué hay? Mi nombre es Javier Márquez. ¿Qué cosas nos hacen sentir un poco más viejos? Sí, ¿qué cosas? ¿Qué cosas te hizo darte cuenta que ya no sos tan pero tan joven? Un adolescente te dijo, señor, por ejemplo, que una canción que escuchabas de chico ahora empieza con una playlist de música retro. Que alguien te diga, ¿conoces la película? Y vos respondés, sí, sí, la vi cuando salió. Y después te das cuenta de que salió hace 25 años, por ejemplo. El problema no es cumplir años. El problema es que nuestra infancia empezó a aparecer con los museos.

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0: Más canciones, más música aquí en la radio. Mi nombre es Javier Márquez y la estamos pasando muy bien en este lunes, ¿no? Muy complicado para arrancar la semana. A todo el mundo nos cuesta. Pero hay una señal definitiva, chicos. Antes, por ejemplo, uno salía un viernes a la noche y el sábado estaba perfecto. Ahora salís un viernes y el sábado necesitas explicaciones. Necesitas un día más. El domingo todavía estás recuperándote. Seguramente a vos también te pasa. Y llega ese momento en que una invitación a salir ya no te genera emoción. Te genera preguntas. ¿Hay estacionamiento? ¿Hay sillas? ¿A qué hora termina? ¿Puedo ir en zapatillas? Quizás. Quiero que me cuentes qué cosas te hacen sentir un poco más viejito.
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Amigos, amigas, así estamos llegando al final de este día lunes en que hoy hablamos de todo un poco. De los mensajes que generan ansiedad, del terrible tenemos que hablar, de las cosas que haríamos por amor, por ejemplo, de nuestras confesiones. Y descubrimos algo importante, que probablemente ninguno de nosotros sea completamente normal. Sí, es verdad. Pero justamente por eso estamos acá, para reírnos de nuestras pequeñas locuras compartidas y descubrir que del otro lado hay alguien que hizo exactamente lo mismo. Gracias por acompañarnos en este día lunes. Mi nombre es Javier Márquez, estuvo Nico en los controles. Gracias por los mensajes, por las historias y por estar ahí del otro lado. Esto fue Que Hay, nos reencontramos en la próxima. Y recuerden, si hoy dicen ya voy, por favor, que sea verdad. ¡Chao!

0: ¿Qué hay?
1: Bueno, seguimos. Música para el frío. Historias para acompañar el día. Dejemos sonar un tema más, porque siempre hay una canción esperando levantar el ánimo otra vez. 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

0: Una canción más y vemos qué pasa después. 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

0: ¿Qué tal, amigos? ¿Cómo están? Bienvenidos. A partir de este momento viajamos con las mejores canciones. Mi nombre es Eva Cebal y estos son los primeros 30.
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0: segundo sencillo de este álbum debut de Hardwell, United We Are, también música de compañía de Movistar Argentina. Fue una canción que se escuchó en el comercial de cervezas Quilmes. Para arrancar, nosotros nos quedamos con Hardwell y Chris Jones, You Again.
1: ¿Te suena?

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0: adolescencia empezó a inspirarse en géneros como el house, el hip hop, el punk, y aunque siempre lo mantuvo como influencias principales, asimismo aficionado a LPs de Diana Ross, James Brown, entre otros artistas, y en la edad de la adolescencia compone varias canciones y aprende a tocar la guitarra. Improvisó un estudio de grabación bajo la escalera de su casa y ahí empezaron a aparecer las primeras canciones. Mezcló muchas muestras de audios en los temas que solía escuchar y después de incluir su voz, bueno, las pistas ya estaban listas para ser escuchadas. Y hoy lo conocemos a este joven artista talentazo, John Newman, Let Me Again.
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0: Ronson produce canciones para Bruno Mars que fueron incluidas en su álbum de estudio Dejado Fuera del Cielo y Gorillaz, del año 2014. Ronson dijo para una FM que ellos planeaban trabajar juntos. Bueno, esto se dio, esta fusión, fanático de poder trabajar en el disco de él. Y bueno, hagamos música, dijo Ronson, junto a Bruno Mars y este temazo, Uptown Funk.
1: Kiss, con mucha historia.

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0: Con la colaboración vocal de John Newman, Calvin Harris incluye este cuarto álbum de estudio, lanzado como tercer sencillo del disco el 4 de septiembre del 2014, también incluido en la edición de lujo. Muy buena canción, muy buena dupla para disfrutar, convirtiéndose en el séptimo sencillo número uno de Calvin Harris en esta lista de los más escuchados. Calvin Harris junto a John Newman, Blame.
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0: Esta canción marca el primer lanzamiento de Sia como artista principal desde su colaboración con David Guetta en el año 2012 para She-Wolf. ¿Recuerdan esta canción? Bueno, ella preparándose para romper todas las pistas habidas y por haber y todas las radios, listas, chart y todo lo que exista. Una voz increíble y dueña de un talento único. Sia, Elastic Hair.
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0: Qué buena canción esta. Ariana Grande con su segundo álbum de estudio, My Everything. Y la canción cuenta en esta oportunidad con The Weeknd. Imperdible. Un tema que fue lanzado en el 2014, parte del tercer sencillo de este álbum. Y a pesar de tener letra con doble sentido, no fue agregada con una etiqueta de, bueno, únicamente para ser escuchada por adultos, si se quiere. Ariana Grande junto a The Weeknd. Ámame más fuerte.
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0: Oli Murs estuvo explicando que había estado componiendo diferentes canciones junto a Travis McCoy, pero ninguna le había parecido suficientemente buena como para alargarla en las radios. Añadió también que sugirió al cantante realizar un tema o un disco con un ambiente un poco más fresco, inspirado en canciones antiguas. Inicialmente, bueno, habían sido solamente planeado algunas letras para parte de este sencillo, pero tras haber terminado, bueno, quedaron convencidos de que podría ser un gran éxito. Respecto a ello, comentó que buscaban lanzar una canción que los identificara. Era perfecta, divertida y feliz. Oli Murs, Travis McCoy, Envuelto.
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0: Qué buena canción. Por un lado, de Magician junto a Ian Aniar, que cuenta con la participación de esta banda inglesa. Bueno, la canción se utilizó en la película del año 2015, We Are Your Friend. Y disfrútala acá en los primeros 30 de Magician junto a Ian Aniar, Sunlight.
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0: una canción que forma parte de la banda sonora de la teleserie MTV Niñas del Mal 2. Sí, bueno, está basada en la película homónima mexicana, también utilizado como comercial de Chile de Ripley en el año 2013. Hablo de Capital Cities y Kangaroo Court.
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0: Yo Quiero Los Vaqueros es el nombre del único álbum de estudio de la compañía de reggaetón El Gorila y el Tío 2, publicado en el año 2006. Disfrutas de la música como siempre. Acá en los primeros 30, Wisin y Yandel, Yo Quiero.
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Una canción del DJ y compositor sueco Avicii, lanzada como uno de los anticipos de cara a su segundo álbum de estudio Story en el año 2015, la cual finalmente no pasó al corte y se incluye en dicho álbum. Cuenta con la colaboración vocal sin acreditar del cantante Robbie Williams, Brandon Flower, que también participa en la composición de este temazo. Today's Avicii. Gracias amigos por haber estado con nosotros y espero que lo hayas pasado súper bien. Nos encontramos la próxima acá, como siempre, en las primeras 30. Chau.

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1: La música en compañía de Ingrid Contreras. Ingrid Contreras haciendo Simplemente Amigos. ¿Qué tal? ¿Cómo les va? ¿Cómo andan? Muy, pero muy buenas tardes. Bienvenidos a un nuevo encuentro, a una nueva semana de corazón a corazón. Y llegó el lunes. Para algunos, tedioso el lunes, ¿no? Complicado. Para otros, bueno, comenzamos la semana de la mejor manera posible. Cuesta un poco arrancar un lunes, pero bueno, estamos, que es lo principal, porque hay que trabajar. Y el trabajo es trabajo. Y hay que ser agradecido de tenerlo día a día, ¿no? Más allá de que estemos cansados o no. Bueno, y sí, nos cansamos porque por ahí se sale, el fin de semana es distinto. El fin de semana también se pasa volando, diría alguien por ahí. Pero bueno, yo en lo personal no salgo, no soy de salir, soy muy casero. Prefiero, no sé, quedarme en casa, escuchar radio, mirar una serie, mirar un programa musical, un programa de entretenimiento, pero no soy de salir, pero ya es mi forma de vida, del día a día, ¿no? Y no me quejo de eso porque estoy bien así como estoy. Por ahí la gente me pregunta, dice, pero no te vemos en ningún lado, Sergio, no sos de salir. No. No debemos conducir eventos, y no, porque ahí no me llaman, no es que no quiera conducir, no me han llamado, simplemente es por eso. Pero bueno, ese sería otro tema que algún día lo explicaré, ¿no? Bueno, 620485, mensajero de la radio. Y comenzábamos con música, y vamos a seguir con música, por supuesto, nos vamos a acompañar hasta las 21:30 exactamente. En un día que ha estado dentro de todo lindo, un poquito ventoso, pero lindo, despidiendo de a poco este eterno, eterno invierno que nos ha tocado en este 2026.

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1: Sin la música de la mano de Alejandro Sanz, Aitana, haciendo Quizás en otra vida. Bueno, le damos la bienvenida ya a Rosana, que nos está acompañando. Buenas tardes, Rosana. ¿Cómo va? Esperemos que bien. Mabel desde Barrio Santa Marta, gracias también. Por acá Norma, hola Sergio, muy buenas tardes, dedícame un tema, ya te estoy acompañando. Les recuerdo que desde redes sociales me ubican como Sergio Fabián Mancilla Ceballos. Vamos a ir cambiando la temática musical, aquellos que por ahí a diario me solicitan casi siempre los mismos temas musicales. Vamos a ir cambiando un poquito el sistema en cuanto a música, ¿sí? Bueno, vamos a avanzar con la propuesta ahora de esta agrupación colombiana que se llama Idéntica.

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2: Muy bien, gracias Carmen ahí por el mensaje. Le agradezco también a Mabel desde Barrio Santa Marta, que me está acompañando como todos los días. Eliana nos ha solicitado que le pasemos algún tema musical a esta hora. Y volvieron los matecitos de Eva y le vamos a regalar algo de José Luis Rodríguez.

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Bueno, muy bien, la música de la mano de José Luis Rodríguez, el Puma, para Eva y sus matecitos que me están acompañando a esta hora. Bueno, Gabriela, gracias Gaby por el mensaje, ya estoy cumpliendo con un tema musical. Vamos saludando a Hilda, que nos está escuchando como todos los días, y le vamos a sumar algo de Axel, precisamente. 620485, mensajero de la radio. Gracias, abuela Elvira, desde barrio Los Orzales.

La música en compañía de Axel a lo largo de este encuentro romántico. Axel haciendo Aunque dobles mi edad, para complacer a Hilda, que nos está acompañando como todos los días, por supuesto, a esta hora. Axel, que está envuelto nuevamente en un problema con su vestuarista, parece ser, ¿no? Bueno, pero bueno, más allá de eso, es un excelente cantante, un excelente cantante. Bueno, un saludo grande ahí para Vanina, que me está escuchando. Gracias, Vane. 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Llega la música ahora de la mano de Alessandra Chan.

Qué lindo tema este de Alexander Acha, precisamente haciendo Te Amo, ¿no? Bueno, la bienvenida a Josefina, que nos está escuchando en Barrio Parque a esta hora. Le agradezco como siempre, ¿no? Bueno, gracias, Vane. Un beso grande ahí para Vane, que también está sintonizando FM10 en Radio Ciudad. Y Susana, por acá, nos solicita que le pasemos un tema de Ricardo Arjona.

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0: La propuesta musical para Joa y Mica, que me están acompañando a esta hora, de la mano de Ricardo Arjona. Ricardo Arjona, temazo este de Arjona, precisamente, ¿no? Bueno, 620485, mensajero de la radio.
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0: La música en compañía de Melendi a esta hora, la casa no es igual, ¿eh? Bueno, seguimos sumando oyentes que se van comunicando a través del 620485, mensajero de la radio. No ha llamado, por el momento, nuestra oyente de cada noche, Lidia, pero bueno, seguramente debe estar por ahí ocupada, ¿no? Le damos la bienvenida a Aide Rivero, desde Barrio Parque. Buenas noches, Aide.
1: Hola, Sergio, ¿cómo estás? Acá, escuchándote como siempre desde Barrio Parque. Que no te escriba no significa que no te escuche. ¿Me pasás el tema de Franco De Vita, Tú de qué vas? Que tengas un comienzo de semana. Besos, bendiciones.

0: La música de la mano de Franco De Vita. Franco De Vita haciendo ¿Y tú de qué vas? Para complacer a Aide Rivero, que me está acompañando en Barrio Parque a esta hora de la noche. Gracias, Aide, como siempre. Bueno, Patricia, Sergio, buenas noches. Ya te estoy acompañando, me dice Patricia, dedicame un tema. Saludamos también a la abuela Teresa, que forma parte de este encuentro de música romántica. Buenas noches, abuela. Beatriz, desde Barrio Vivanco. Qué grande, Beatriz, buenas noches. Gracias por estar. Por acá, la abuela Irma. Sergio, acá escuchándolo, me pasaría un temita para esta hora. Gracias. Bueno, vamos a sumar algún tema musical a este encuentro de música romántica. Y le damos la bienvenida a Lidia, de la calle Alegría.
1: Hola, amigo. Buenas noches. Se me pasó la hora hoy. ¿Qué tal? Está fresquita la tardecita. Ya va a venir calorcito. Yo embromo con el calor del fin de semana que dice que va a haber. Dicen que para el fin de semana hace calor y llueve. Las dos cosas. Pero dicen cosas que he sentido yo decir. Bueno, un tema de programación. Muchas gracias por estar, muchas gracias por todo. Hasta mañana, si Dios quiere. Tenía gente, por eso no te llamaba. Y no escuchaba tampoco, no sé cómo va el programa. Espero que esté bueno, ¿no?
0: Yo digo, me abandonó nuestra oyente Lidia. No, está firme Lidia, junto a FM 10 Radio Ciudad. Vamos a seguir sumando canciones hasta las 21:30 exactamente. La propuesta ahora de este trío, dos hermanas y una amiga que se juntaron en alguna oportunidad allá lejos y hace tiempo, y hoy su carrera musical sigue intacta, precisamente haciendo un recorrido por su historia, 40 años con la música, ¿qué tal? Y sigue al más vigente que nunca. Hablo de Pandora.

Un beso grande para Yamila, que me estaba acompañando. Gracias, Yamila, como siempre. Bueno, gracias por estar del otro lado, sintonizando FM 10 en Radio Ciudad. Alejandra, algo de programación. Laura, desde el Cotillón, muy, pero muy buenas noches. Y bueno, en un ratito cumplimos con un tema musical. 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

La música giraba de la mano de Chayanne haciendo Quisiera Ser, ¿eh? Bueno, para Laura, que nos está acompañando a esta hora. Vamos a cumplir con la abuela Irma y le vamos a regalar algo de José Vélez. La abuela Irma, que seguramente debe estar tomándose un par de mates después de una larga jornada de trabajo, porque la abuela no se queda quieta un rato. Va para allá, va para acá, trabaja en su casa. Creo que estaba regando en horas de la tarde,

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La música en compañía de Carlos Rivera. Carlos Rivera a esta hora haciendo Para Ti, se llama este tema. Bueno, un beso grande ahí para la abuela Coca, para Susana, que me están escuchando desde Mar del Plata, a esta hora. El tema de Carlos Rivera y el próximo, si lo vamos a estar regalando, por supuesto, en esta noche romántica. Una noche fría, nuevamente, está frío. Hola amigo, acá te estamos escuchando con mucho frío. Si podés, algún tema para la vieja, que está un poco pachucha. Bueno, abuela, a levantar ese ánimo, ¿sí? A recuperarse pronto. Que está en familia, abuela, está en familia, vamos todavía. Vamos a sumar más música, por supuesto, ahí para la abuela. Para Susana.

0: La música junto a Eros Ramazzotti a esta hora. Bueno, gracias Virginia. Un beso grande para Virginia que me está acompañando, como todos los días, por supuesto.
1: 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Amamos los hombres con el cuerpo. Amamos los amantes a escondidas. Amamos los viejos en silencio. 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Amamos los solteros a menudo. Amamos las solteras con urgencia. Amamos los jóvenes sin rumbo. Amamos los poetas todo el tiempo. Amamos los valientes contra todo. Amamos los cobardes desde lejos. Amamos siempre y de algún modo. Amamos los pacientes de rodillas, amamos los más cuerdos con locura, amamos los muertos a destiempo, amamos los vivos con ternura. Amamos los humanos como amamos, entre todo y nada, entre nunca y todo el tiempo. Amamos los humanos imperfectos, imperfectos como nadie y como todo lo que hacemos. Y a pesar de lo imperfecto, siempre amamos. Porque siempre nos atrapa el sentimiento. Siempre amamos y es inevitable. Porque estamos, es que amamos sin remedio.

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1: La música a esta hora de la mano de Harry Franco para Graciela, que me está acompañando. Bueno, gracias también a María y Carlos desde la calle Pringles, que como todas las noches forman parte de este encuentro de música romántica. Silvia, Rubén y Carita, muy pero muy bienvenidos.

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La propuesta musical de Edith Márquez a esta hora siendo completamente blindada. Vamos a hacer una pausa comercial de la radio, pero no se despeguen porque nos queda un rato más para seguir avanzando y compartiendo buena música.

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6: 12 de la noche en La Habana.
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8: 5 de la mañana.
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6: 12 de la noche en La Habana.
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14: 5 de la mañana.
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